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14: Americana por Palestina por el BDS, uh-huh. Y también lo firmó el sindicato, además del Sindicato Mexicano de Electricistas, la CENTE y más de 300 organizaciones mexicanas. Esto lo consignó la jornada y lo dijeron muy claro. Alguien inclusive haciendo una mofa dijo, había más organizaciones que individuos en esa reunión.
15: De acuerdo.
14: Y esto, pues yo creo que estaban probando las aguas. Uh-huh. Y viene ya de pintas por la ciudad, que hemos visto el hemiciclo a Juárez secuestrado con consignas de este tipo. Y también hemos visto consignas de este tipo en el Ángel de la Independencia. Y yo creo que están probando. Y como yo digo en el artículo, el Kristallnacht la noche de los cristales rotos en Alemania no comenzó con ese suceso,
15: sí, sí,
14: sino con años de propaganda, de estigmatización, de exclusión, de consignas de odio que se convirtieron en algo normal. Uh-huh. En México no lo podemos permitir, y este organismo del que estamos hablando tiene claras ligas, y eso se sabe por notas internacionales, tiene claras ligas con organismos internacionales, con grupos terroristas como Hamás, y lo último que quisiéramos es que se importara un conflicto y que tuviéramos, ni Dios lo mande nunca, actos terroristas como los que se han dado en India, en Argentina, en Madrid,
15: sí, sí, en distintos
14: Estados puntos. Unidos y en otros lados del mundo, importando conflictos que no son nuestros.
15: En contra de la, particularmente en contra de la comunidad judía, a mí me...
14: Pero en contra de todos.
15: Sí, sí, no, yo sé.
14: El terrorismo no distingue fronteras.
15: No, yo sé. A ver, yo creo que una de las cosas que está de fondo aquí también, y creo que es importante hablarlo y hablarlo abiertamente, es que uno puede estar total y absolutamente en contra con las acciones que ha tomado el gobierno de Benjamín Netanyahu en Palestina, y aún así decir es inaceptable en cualquier circunstancia decir fuera judíos de donde sea. O sea, son dos temas aparte, Silvia, y yo creo que hay que entenderlos tal cual, y uno puede pasarse horas discutiendo la política de un gobierno, si te gusta o no te gusta, si te parece reprobable o no te parece reprobable, pero que cuestiones la existencia de una minoría dentro de un país, pues simple y sencillamente no es aceptable, Silvia.
14: Punto. Tampoco sería aceptable cuestionar el legítimo derecho de la existencia del Estado de Israel.
15: No.
14: Ni una cosa ni la otra. Desgraciadamente, y claro que podría uno criticar las acciones de un gobierno, eso habría que criticarlo y sin tapujos, sin problema, pero el legítimo derecho de la existencia del Estado de Israel y de la presencia judía en los distintos lugares del mundo no puede aceptarse que se normalice el odio.
15: Uh-huh. Silvia, otra de las cosas que a mí me conmovió, la verdad, de tu texto tiene que ver con esto que decías hace ratito, decías, son generaciones y generaciones de judíos mexicanos, y los judíos mexicanos no tienen por qué, como por qué someterse a la prueba de lealtad para ver si realmente son mexicanos o no son mexicanos. O sea, eso me parece importante también decirlo, Silvia.
14: Y por supuesto, lo digo con todas sus letras, 5 o 6 generaciones de judíos mexicanos que aportamos en la ciencia, en el arte, en el periodismo, en la empresa, y que se pagan impuestos, y que somos mexicanos,
15: sí, sí.
14: No somos otra cosa, y no se vale que haya estos discursos de odio, porque también, por ejemplo, gobiernos donde quieren instaurar la ideología de los gobiernos de la hermandad musulmana han hecho actos contra cristianos, contra judíos. Eso no se vale en ningún lado. Todos tenemos derecho a existir en paz.
15: Silvia Cherem, te mando un abrazo. Gracias por platicar hoy con nosotros. Los micrófonos siempre abiertos, por supuesto. Y sí, efectivamente, nuestra condena total y absoluta a estas formas de expresión, que no son sino una forma abierta de antisemitismo y de discriminación totalmente inaceptables. Gracias, Silvia, por
14: déjame
15: platicar.
14: Déjame cerrar solo con la exigencia a las autoridades a que determine la autoría intelectual de esta marcha y que actúen de acuerdo a derecho. Esto es ilegal.
15: Sí.
14: En México hay libertad de culto, y en México hay también la posibilidad de manifestar ante la CONAPRED y decir que esto es totalmente ilegal y que tiene que parar.
15: Muchísimas gracias, Silvia. Un abrazo.
14: Gracias a ti.
15: Gracias, Silvia Cherem, escritora. Ustedes la conocen muy bien. Las 8 de la mañana con 36 minutos. Vamos a la pausa. Tenemos más al volver.

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0: Semana Patria, y aprovechando que estamos en este pues en este sentimiento patrio que de pronto en estas fechas se nos acelera, queríamos platicar con Alejandro Moreno, el director de encuestas del diario El Financiero, porque publicó un artículo súper, súper, súper interesante sobre cómo los mexicanos a través del tiempo hemos sentido el orgullo nacional, el orgullo de ser mexicanas o de ser mexicanos. Y hay, pues la verdad que cifras muy interesantes sobre cómo ha ido evolucionando este sentimiento de orgullo nacional y además cómo se hace una diferencia entre las distintas generaciones. Así es que, Alejandro Moreno, siempre es un gusto conversar contigo. ¿Cómo andas? ¿Cómo estás?
1: Hola, Ana Francisca, muy bien, muchas gracias, siempre un gusto estar en tu espacio, gracias por la invitación y pues en particular con esta música, con este sentimiento patrio que creo que en los datos se ve bastante bien reflejado. Pues como tú ya lo dices, tenemos un amplio sentido de orgullo nacional, sí. A pesar de todos los malestares o a pesar de todas las quejas, el orgullo nacional está allí, está fuerte. Casi 9 de cada 10 mexicanos, al preguntar qué tan orgulloso está usted de ser mexicano o mexicana, nos dice muy orgulloso, casi 9 de cada 10, 87% en el 2026. Ana Francisca, pues aquí creo que es importante decir que estos datos se derivan de las encuestas de valores, que combino dos en este artículo, la muy célebre, muy citada encuesta mundial de valores, en la que México ha participado desde los años 80. Esta serie de datos empieza en 1990, cuando solo por referente teníamos alrededor del 56% de mucho orgullo nacional, es decir, mucho más bajo que ahora, 30 puntos menos, y pues ha venido subiendo con el tiempo. En los 2000, después del 2012 bajó un poquito, pero se ha mantenido fuerte y estamos, digamos, en un momento de bastante orgullo nacional, en el cual, pues como dices, las generaciones no exactamente expresan el mismo nivel, mayor orgullo nacional, los más jóvenes ligeramente menos, pero pues bastante sólido llegando a este 15-16 de septiembre, Ana Francisca.
0: Oye, a mí me llama mucho la atención, no sé si así sea con todos los países, pero un incremento, digamos, ha habido pequeños bachecitos, pero un incremento, una tendencia, digamos, constante desde los noventas del siglo pasado, para arriba, sí, hacia arriba, ¿no?
1: Bastante interesante, porque además, mira, una de las... creo que esto en general lo vemos muy bien, sentir orgullo nacional y sentir el arraigo y la identidad mexicanas y nuestra cultura, nuestros valores, la música, la comida, los vestidos, los colores, todo abona. Pero gracias a esta larga serie de datos que conforma la encuesta mundial de valores y también las encuestas nacionales de valores que ha patrocinado Banamex, hay dos puntos muy interesantes que creo que hay que enfatizar. El primer crecimiento del nacionalismo, si me permite llamarlo así, a este orgullo nacional, se da justo a la entrada del Tratado de Libre Comercio. Sí. Y creo, mirando pues un poquito trabajos de otros países, distintas explicaciones de esto, pues tienen parte que ver con la incertidumbre, con la percepción de posible amenaza cultural que se vivió en esa época y que hace cerrar filas en torno a la nacionalidad. Como dije, es algo positivo, esto puede sonar negativo, decir es un mecanismo de defensa. Ajá. Pero se busca arraigo en la pertenencia nacional, y creo que ese es un efecto que al principio pudo haber tenido la entrada al Tratado de Libre Comercio. Curiosamente, ahora con el presidente Trump en Estados Unidos y un discurso bastante hostil desde 2016, con el Tratado de Libre Comercio en revisiones y en renegociaciones, que ya derivó en eso, pues vemos nuevamente un aumento desde 2018, que se dio la alternancia hacia, sí, Morena, hasta ahora, pues ha venido aumentando. Se le puede ver bien, se le puede ver como algo que tiene que ver con una nueva era política, pero sigue también este sentido de de incertidumbre hacia el vecino del norte, de cerrar filas en torno a la pertenencia nacional, en torno a la identidad nacional. Entonces, pues juego un poco con esa posible explicación, junto con otras que pudiera haber.
0: Que, bueno, a mí también me, en este tema de América del Norte y del Telecán, etcétera, en cuanto se negoció y entramos al tratado, también por primera vez, digo, no está medido aquí, pero creo que sería también interesante entender un poco cómo es que cambió nuestra percepción de somos parte de América del Norte, Alejandro, porque no era parte de nuestra identidad, ¿no? No era parte de nuestro orgullo. Y de pronto, en estos, de los 90 a ahora, pues no nada más geográficamente, sino en muchos sentidos nos consideramos, pues sí, parte de América del Norte, también por supuesto parte de América Latina, pues, pero esta identidad y esta cosa de América del Norte, pues sí es algo que no vino, digamos, externamente a implantarse en la idiosincrasia mexicana o en la identidad mexicana, más bien fue como formándose conforme fue avanzando el tiempo.
1: Ya es correcto, y mira, creo que haces un muy buen punto, porque creo que sí cambia la narrativa por allá de inicios de los 90 a la entrada al Tratado de Libre Comercio, de ver a México como parte de América del Norte, cosa que en la narrativa oficial no había realmente sucedido.
0: Sí.
1: Y parece que como generación, pues nos toca crecer a muchos en esa distinta narrativa, digamos, de América del Norte. Pero mira, sí, ahí está la pregunta, nuevamente, gracias a las conversaciones que tenemos, me llevo tarea siempre para tratar de explorar, pero sí tenemos esa pregunta de qué tanto arraigo de la identidad con Norteamérica hay.
0: Sí.
1: La verdad es que siempre ha sido más fuerte la identidad latinoamericana,
0: sí,
1: pero sí hay un porcentaje de mexicanos, alrededor de una quinta parte, que se siente más norteamericano que latinoamericano. Entonces, pero sí, la verdad es que ha sido una minoría y no ha ido en crecimiento a lo largo del tiempo, es decir, ha sido muy limitada si la comparamos con otras identidades, pero ciertamente fue una narrativa que me parece que empieza en esa era comercial, en esa era de sociedad Estados Unidos, donde se le empieza a ver más como socio que como un adversario histórico, en cierta manera, ¿no? Entonces, pero de nuevo, digamos que no deja de ser un factor de incertidumbre, un factor de ciertos temores, de quizás apropiación cultural, de dominio cultural.
0: ¿Cierto?
1: Tanto así que en el artículo del viernes, si me permites el comentario, Ana Francisca, hago una remembranza de que los datos de 1990, cuando se levantaron de la Encuesta Mundial de Valores, se publicaron y se comentaron con diversas plumas muy célebres, Carlos Fuentes entre ellas, comentando la encuesta, sobre el sentimiento de orgullo nacional de frente al Tratado de Libre Comercio que se avecinaba. Y la verdad es que la discusión es muy interesante, se dio en la revista Este País, que lamentablemente nos avisa su cierre en días recientes, pero recordar la amenaza cultural, casi los sentimientos apocalípticos de que se vivían en ese momento, pues sí te ayudan a entender un poco el fortalecimiento de estas sentimientos nacionalistas.
0: Pues me parece muy interesante, y nada más decir, generacionalmente, en la encuesta del 2026, los baby boomers, el 93% se dice muy orgullosos, y va bajando conforme vas avanzando en las generaciones, hasta terminar en la generación Z con un 80%, los de 14 a 29 años diciendo que, de todas maneras, 8 de cada 10 es mucho. Pero bueno, pues hay una bajita ahí pequeña.
1: A lo largo de todas las tres décadas, las generaciones más jóvenes han sentido menor arraigo nacional, pero también hay que decirlo, son más cosmopolitas.
0: Totalmente.
1: Es decir, el arraigo con el mundo, con la cuestión regional y sobre todo estas generaciones digitales ahora interconectadas,
0: sí,
1: pues se entiende. No es que no sean mexicanos,
0: ¿no?,
1: o no se sientan, sino que además de se sienten, sí, ciudadanos del mundo.
0: Sí, son más globales y quizá parte de su identidad no se asienta tanto en términos de en dónde nacieron, sino por ejemplo qué valores comparten con otras personas que pueden estar viviendo en Etiopía, en Rusia, en Sudán, en Alemania, ¿no? O sea, su identidad.
1: Hay un dato que no viene en la gráfica, ajá, pero menciono ligeramente en el texto, que es que las generaciones previas a las baby boomers también sentían menos orgullo nacional, pero no por falta de mexicanidad, sino porque había más arraigo en su pueblo, en su estado, en su región, en su localidad, y ahí sucede lo contrario con las generaciones nuevas, exacto, eran más localistas.
0: Ah, mira qué interesante. Bueno, pues ahí está, Alejandro Moreno, siempre te leemos con mucho interés. Muchísimas gracias por conversar con nosotros.
1: Muchas gracias, Ana Francisca, buen día.
0: Gracias, el director, buena semana, el director de encuestas del diario El Financiero.
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3: Me preocupa cómo utilizarán esta tecnología si se adelantan. Me preocupa la vigilancia. Me preocupan los drones. Me preocupa el autoritarismo. Creo en las democracias y en las sociedades libres. Pero este es un peligro tan grande que no creo que debamos dejar de lado esas preocupaciones. Igual que cuando teníamos a Estados Unidos y a la Unión Soviética y decíamos, vaya, tenemos tantos misiles nucleares que, ya sabes, podríamos destruir el mundo. Es decir, aunque estemos en desacuerdo en muchas cosas, aunque nosotros, como Estados Unidos, creamos que las sociedades libres tienen la razón. Tenemos que hacer algo junto con ellos para reducir y, con suerte, eliminar la magnitud de la posible destrucción.
0: Jorge Andrés Castañeda, ¿cómo estás? Primero que nada.
4: Muy buenos días, Ana. Muy contento de estar por acá.
0: Oye, tenemos el tema de la inteligencia artificial. Este fin de semana, el director, el CEO, el fundador de Anthropic, una de las empresas líderes en desarrollo de inteligencia artificial, sacó una carta dirigida a sus pares, ¿no? A Elon Musk y a, en fin, todos los que están, Sam Altman, que están dedicados a todo este tema de la inteligencia artificial, diciéndoles así como un poco de tregua, compadres, ¿no? Paremos un segundo para analizar lo que está sucediendo y para atajar, digamos, estos temores que están ahí, sustentados o no, de que las inteligencias artificiales pueden terminar con la vida como la conocemos en este planeta. Y hubo buena respuesta de los pares diciendo, pues, platiquemos, ¿no? O sea, ya me parece, digo, una... ¿Pero qué está detrás de todo esto, Jorge Andrés?
4: No sé, hace un par de semanas platicamos aquí tú y yo, Ana, sobre el incidente de Hugging Face, no sé si te acuerdas, de que una serie de agentes en un esquema de pruebas para OpenAI, que es la competencia de Anthropic, los que hacen ChatGPT, se habían escapado, empezado a colaborar entre ellos, sacrificado unos agentes, e incluso tratar de hackear la computadora del que lo estaba evaluando.
0: Sí, ¿no? O sea, digamos, dando vistos de autonomía, o sea, de las IAs siendo autónomas.
4: Y luego, la semana pasada, uno de las personas responsables por la seguridad en Anthropic renunció en este post que le dio la vuelta al mundo, diciendo que no estaban lo que llaman en inglés los guardrails, como los pasamanos, digamos, en las escaleras, ¿no? No están las medidas de seguridad que necesitamos y no las están implementando las empresas. Luego salió otro que decía, sí, nuestros modelos internos dicen que en 10 años hay un 10% de probabilidad de que estemos todos muertos, y se armó un pánico. Uh-huh. Entonces sale Darío Modi, que es el CEO de la segunda empresa más grande.
0: Que es el que hace Claude, ¿no?
4: Es la que hace Claude. Bueno, más grande o segunda, pero digamos, no tenemos información pública, pero la que ha sido más exitosa recientemente. Y publica este ensayo donde dice, no sabemos lo que estamos haciendo, estamos jugando con fuego. Tenemos que frenar o alentar el nivel de desarrollo para que la regulación nos alcance, ¿no? Y propone una serie de medidas regulatorias que es impedir ciertos observadores en las empresas, que haya cierta coordinación entre las empresas, y de repente suelta algo ahí, pero ya a la mitad del ensayo, que es lo que más tiene asustados o preocupados a muchos del otro lado. Dice, obviamente, entre comillas, cito, o parafraseando, obviamente el gobierno americano tendría que relajar algunas de sus posturas antimonopolios para que podamos hacer esta cooperación.
0: Y ahí, o sea, básicamente necesitamos más poder para seguir haciendo lo que estamos haciendo.
4: No, déjenos ponernos de acuerdo entre nosotros, no se metan algo, o sea, Ford y Chevron, diré Ford y General Motors, no se pueden sentar en una mesa, aunque en México esas cosas sí pasan, pero en Estados Unidos sí. Ford y General Motors no se pueden sentar en una mesa a hablar de qué, cuál va a ser el precio de los próximos coches. Oye, y tú pon una camioneta y yo voy a poner un coche chiquito. No puedes hacer eso.
0: Sí, no, hay leyes. Hay leyes y hay autoridades que sientan las bases de la discusión.
4: Eso es un verdadero cartel. Luego se utilizó esa palabra para los carteles de la droga, pero eso en sentido estricto es lo que es un cartel. Entonces, ¿qué pasa después de esta carta? Sale Elon Musk a decir, yo estoy totalmente de acuerdo y lo llevo diciendo 10 años, lo cual es verdad, sí lo lleva diciendo 10 años. Y Sam Altman, el CEO y fundador de OpenAI, que hace ChatGPT, dice también estar de acuerdo, ¿no? Lo cual genera aún más sospechas, porque estábamos a punto de la salida a bolsa, tanto de Anthropic como de OpenAI.
0: Pero ya las cancelaron.
4: Se esperaba que Anthropic levantara 2 billones de dólares en español, trillones de dólares en inglés. La oferta inicial pública más grande de la historia acaba de ser la de SpaceX, que fue la más grande. Este iba a ser el doble.
0: Una locura.
4: Y todos están, pues vamos a frenar. Ahora están diciendo que quieren frenar esto. Ahora, ¿qué hay detrás? Y que han dicho diferentes cosas. Y de hecho salió un tuit de Donald Trump hace como una hora. Bueno, no un tuit, uno de su
0: Truth Social.
4: Que puedes ver en Twitter. Que puedes ver en X. A ver. Muchos críticos y principalmente algunos inversionistas, David Sachs, que es un inversionista muy importante, pero también asesor de la Casa Blanca, dice, regúlense lo que quieran, pero aquí no vamos a parar. ¿No?
0: Sí,
4: y no
0: claro.
4: Piensen que vamos
0: sí.
4: a poner una, vamos a crear más burocracia para algo que no tiene ningún sentido. Porque el gran tema es que esto es una pelea geopolítica. Uh-huh. ¿No? En muchos sentidos esto recuerda a la década, a los finales de la década de los 40, inicio de los 50, con la carrera nuclear, cuando los rusos roban los planos del proyecto Manhattan y logran hacer su propia bomba, y entonces todo eso sale en la película Oppenheimer, buenísima si
0: buenísima
4: la quieren.
0: Película, sí.
4: Si la quieren ver. Como de nuevo, los científicos dicen hay que poner un límite, pero los gobiernos dicen nosotros no podemos poner un límite, porque el señor de enfrente, en ese caso Rusia y ahora China, no lo va a poner, ¿no? Y es lo mismo que dice la Casa Blanca y Trump hace una hora. La clave está para los Estados Unidos en mantener su dominancia sobre la inteligencia artificial. Hoy Estados Unidos está muy adelante, no sabemos qué tanto, pero sin duda sí adelante de China en el desarrollo de modelos de inteligencia artificial. Y Estados Unidos y su aparato de seguridad y la Casa Blanca, no importa de qué partido, yo incluso creo, consideran mantenerse por adelante de China como un imperativo de seguridad nacional. No pueden permitir que China les gane esta carrera.
0: Sí, o sea, a Trump no le gustó la idea de que paren para analizar y para construir este marco ético, moral, normativo para seguir sacando sus productos al mercado.
4: No solo sus productos, son más los modelos de frontera, ¿no? Los que nosotros tenemos acceso, digo.
0: No, ChatGPT no es de lo que estamos hablando, ¿no?
4: O el Claude, aunque pagues los $200 al mes que tú, que yo, por ejemplo, uso, no voy a poder hackear el sistema de defensa.
0: No es eso. Son desarrollos que están en las industrias, en las
4: militares, etcétera.
0: Otras cosas.
4: Y el gran riesgo que decía Darío Modellas, no podemos descartar que una serie de agentes, de aquí a 6 a 12 meses, tampoco lo pone muy lejano, tomen el Internet a través de, o sea, control de los puntos centrales del Internet y causen pérdidas por cientos de miles de millones, si no es que trillones de dólares en las bolsas, en las empresas, sin siquiera que entendamos cuál es la motivación de estos, ¿no? Entonces, ¿dónde estamos? China ya dijo que ellos no van a parar, ¿no? Sam Altman y Elon Musk dicen, sí, tenemos que pensar. Para que Elon Musk lo diga,
0: sí, se necesita. Sí, estamos en un escenario, pues, de riesgo.
4: Y el otro gran riesgo que están diciendo muchos es lo que están haciendo es cerrando la fiesta, diciendo, somos nosotros los Frontier Labs, Anthropic, OpenAI, quizá un par más, pero ya nadie más puede jugar en nuestro juego. Ya no va a haber innovación de nuevos porque necesitamos regular esto que es tan peligroso, ¿no?
0: Que una cosa no descarta la otra.
4: Que una cosa no descarta la otra, pero dicen, viene incluso en la carta, tenemos que relajar las medidas anti monopolios del gobierno americano, ¿no? Los antitrust. Google a su vez empieza a anunciar que están en el proceso ya de que, ¿cómo se llama en inglés? Mejora recursiva, que se mejora a sí mismo ya el AI, y entonces ya no necesita gente, ya se está programando a sí mismo todos los días y mejorando todos los días, y eso lleva inevitablemente a una curva exponencial donde ya no hay control de nada, ¿no? Digo, ha recibido críticas, luego Microsoft también lo criticó diciendo, nosotros no vamos a parar, pero abogamos por el código abierto, porque es lo que ese fue su modelo de negocio, ¿no? También. Hay que entender que toda esta gente son gente de negocios, ¿no?
0: Sí, ahora, es gente de negocios que está jugando con la tecnología más disruptiva en la historia de la humanidad y con la tecnología que más puede afectar la vida cotidiana de todas y cada una de las personas en esta tierra.
4: Y que no depende, y que el miedo es que no dependa de seres humanos.
0: Desde la comunidad de sus oficinas en este...
4: ¿no? Son 2.500 personas.
0: Es que eso está, esto está tremendo, ¿no?
4: Palo alto.
0: Eso es tremendo.
4: Es una locura.
0: Es una locura. Yo veía una entrevista que pasamos hace ratito, un cachito de hecho, de la periodista Anderson Cooper de CNN
4: con
0: Darío, y le decía, al final le dijo, a ver, yo tengo dos hijos pequeños, uno de 6 años y uno de 4, creo que sí. ¿Qué me estás diciendo? O sea, ¿cómo va a ser su vida? ¿Cómo es su futuro? ¿Qué puedo yo estar pensando? Yo estoy llevándolos a la escuela todos los días. Después me voy a trabajar, ¿no? Estoy haciendo mi vida cotidiana. ¿Cómo me estás diciendo que aquí hay un desafío existencial, ¿no? Para los seres humanos, sentados, o sea, desde la oficina de tu, ¿no? O sea, una oficina muy bonita, ¿por qué me estás diciendo estas cosas, ¿no? Y es que es...
4: Y a la vez hay todo otro trasfondo, ya lo estamos viendo, abrieron muy mal los mercados, porque si en efecto hay un frenón a la inversión, eso tiene repercusiones para todos, no solo son para estas dos empresas. Se han invertido centenas de miles de millones de dólares y hay planes de invertir más en data centers que son justamente para entrenar e implementar estos modelos. Uh-huh. Las empresas más grandes del mundo que más emplean gente han apostado la casa por esta apuesta, ¿no? Le metieron todo, y los niveles de inversión que se están llevando ahí, que aparte están financiando muchos de los fondos de pensiones y aseguradoras y demás, que son los que prestan dinero para hacer estos data centers, también estarían en riesgo. Entonces, también yo creo que la objeción de Trump va por ahí, es, espérate, no puedes frenar la fiesta, o sea, ya estamos muy adentro.
0: Sí.
4: Porque eso puede tener efecto en los ahorros de millones y millones de americanos, sobre todo, ¿no?
0: Sí. Ahora, ¿se habrán dado cuenta de que este gasto es insostenible? O sea, de que este gasto billonario es... Porque, a ver, hay dos posibilidades. Una, que sí haya unos desafíos y unas amenazas existenciales a la humanidad. Y otra es que sea una estrategia de negocios porque se dieron cuenta que es insostenible. O sea, esta es una burbuja que no dimensionamos ni siquiera el tamaño de la burbuja que es.
4: Es una...
0: Es la crisis del 2008-2009 de la burbuja inmobiliaria es... Es una pulguita con relación a las dimensiones de esta...
4: Ahora, la gran duda ahí es si en efecto la inteligencia artificial generativa va a causar las mejoras en productividad y crecimiento económico, que también Anthropic sacó la semana pasada un estudio sobre esto, que iba a crecer 15% al año la economía americana, esas inversiones están más que justificadas. Uh-huh. Pero para que eso pase... La fiesta tiene que seguir, y sin duda habrá burbujas. Y no pueden parar la fiesta así nada más de frenón, ¿no? Porque ahí tiene implicaciones para todos lados. Y que China no va a parar, ¿no?
0: Entonces, ¿qué vamos a...? O sea, ¿qué?
4: No, pues no, me encantó, si supiera.
0: No sé. Entonces, ¿qué hacemos, Jorge Andrés?
4: Por lo menos ahorita escuchar y tratar de entender lo que está pasando, pero sí son momentos definitorios para la humanidad.
0: Van a moldear las próximas décadas,
4: siglos. El siglo, por lo menos, vamos, o sea, lo que vean tú, hija, mis hijas y los hijos de Anderson Cooper, y cómo sea la vida de ellos, va a ser en gran medida definido por lo que decidan estas ¿Qué quieres? 50 personas.
0: Es que eso es lo que es tremendo.
4: Eso es lo que es tremendo. Y que nadie los eligió para eso.
0: Nadie los eligió para eso y no hay nadie que los limite, controle, regule, monitore.
4: Pero también va tan rápido esto que no hay forma de regularlo efectiva, ¿no? O sea, incluso los órganos gubernamentales más eficientes del mundo son mucho más lentos que las empresas de tecnología. En lo que entienden qué es lo que está pasando, ya pasaron 6 meses, ya estamos en otra cosa. Porque hace 6 meses esto no era necesariamente una preocupación inminente, era una preocupación lejana. Pero la velocidad a la que se han venido dando estos eventos y la mejora y el hecho de que ya se mejoran a sí mismos los modelos y se programan a sí mismos, pues sí nos tienen una cosa que no sé, o sea, o lo apagamos, ¿no?
0: No, no, espero verte el próximo lunes.
4: Espero que el próximo lunes todavía tengamos internet, todavía tengamos sistema financiero, mundo.
0: Y radio tendremos.
4: Radio tendremos.
0: Aquí estaremos aquí.
4: Eso sí no pasa nada.
0: Gracias, Jorge.
4: Gracias a ti, Ana, y un saludo a todos los que nos escuchan.
0: Las 9:07, vamos a la pausa, volvemos.

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1: 12 minutos, gracias por seguir con nosotros en este arranque de semana, lunes 14 de septiembre de 2026. Esta es la información al momento.
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0: En resumen.
1: Bueno, el rector de la Universidad de Granada, allá en España, en donde estudiaba la joven Claudia Tacoronte, que fue asesinada en Morelos apenas este fin de semana, manifestó su repulsa y absoluta condena ante este asesinato. Dijo que va a dar acompañamiento a la familia de Claudia. Esto es parte de lo que dijo el rector Pedro Mercado.
3: Muchas gracias por asistir y comparecer en este minuto de silencio, en este acto de concentración, como muestra nuestra condolencia y de nuestra repulsa por la tristísima noticia del fallecimiento, de la muerte violenta de nuestra estudiante de movilidad de la Universidad de Autónoma del Estado de Morelos en México.
4: Lo que hoy nos toca acompañar a la familia en todos sus aspectos. Ya hemos mantenido contactos con ellos y ponernos a la disposición.
1: Bueno, en otros asuntos, la Comisión Reguladora de Telecomunicaciones dijo que la vinculación de líneas celulares ya alcanza el 62% hasta el momento a nivel nacional. Mañana vence el plazo para registrar los números con terminación número 2. Y pues, después de la polémica la semana pasada por una supuesta lista negra que se filtró, en donde se encuentran datos personales de periodistas,

0: de activistas, personas de colectivos que son críticos al gobierno de David Monreal allá en Zacatecas. El gobernador, pues, ¿qué iba a decir? Pero bueno, desmintió la existencia de esta lista negra.
1: Es crítica ficción. No existe eso. Alguien tiene necesidad de reflector. Esa es la verdad. No existe.
0: Bueno, lo que dijo David Monreal, es chistoso cómo utiliza la frase política ficción acuñada por el expresidente Carlos Salinas de Gortari, ¿no? El archienemigo, pues, la mafia del poder. Bueno, ahí citando a la mafia del poder. ¿Y en qué va la mañanera? El día de hoy, este lunes, Leire Batalla, ¿cómo estás? Buen día.
2: ¿Qué tal? Muy buenos días a todo nuestro auditorio. Pues hoy continúa la glosa del segundo informe de gobierno de la presidenta Claudia Sheinbaum. Hoy hablaron sobre viviendas del bienestar. Y pues en más información, la presidenta Claudia Sheinbaum reiteró sus cuestionamientos a la evaluación PISA y destacó que en México los planteles educativos mejor evaluados fueron los públicos y no los privados. Escuchemos a la presidenta.
3: Inclusive dentro de la prueba PISA reconocen fortalezas de la educación en México que no se reconocen en otros países. Aquí lo mencionamos el otro día, así muy rápido. Reducción de desigualdades educativas. Entre 2015 y 2025 el número de jóvenes de 15 años elegibles para rendir la prueba PISA aumentó, o sea, más estudiantes en ese nivel educativo. En ciencias la brecha entre estudiantes favorecidos y desfavorecidos es menor. En México, la educación, como soñaba Morelos, la educación pública es igual para el hacendado que para el peón. No es que estemos en contra de la educación privada, particular. Está bien que exista y que haya gente que pueda llevar a sus hijos a una escuela particular. Está muy bien, pero nuestra obligación es que la escuela pública sea lo mejor. Y ya lo es.
0: Bueno, nada más recordar. El promedio de las escuelas públicas no es tan mejor que el promedio de las escuelas privadas, ¿no? Y salieron algunas escuelas públicas mejor en la prueba PISA en ciertas materias, pero esto no quiere decir, y lo platicábamos hace ratito con el experto que platicó con nosotros, Eduardo Andere, esto no quiere decir que la totalidad de las escuelas públicas sean mejor que la totalidad de las escuelas, privadas, ¿no? Nada más para hacer esa precisión.
2: Claro, y pues la presidenta sí ha dicho que sí hay espacio para mejorar, obviamente, pero pues sí es importante tomar en cuenta esta evaluación de PISA, sobre todo en la comprensión lectora de los niños, bueno, que deja mucho que desear. Puede ser más información en la mañanera. El titular del Infonavit, Octavio Romero Oropesa, habló sobre su declaración patrimonial, que ha sido muy...
0: Los 14 millones de pesos que ha logrado reunir con su trabajo.
2: Que fue publicada después de que el pasado viernes la presidenta Claudia Sheinbaum, por cierto, le ordenara difundirla. Ya que el Infonavit había determinado reservar las declaraciones de todos sus funcionarios. Escuchamos al titular.
4: Se les pegó la gana decir que el director del Infonavit ganaba más que la presidenta. Bueno, ya quedó claro. Ayer hice un desmentido en el sentido de que mi sueldo es lo que es. Se ajusta perfectamente al tabulador federal y es una mentira absoluta. Luego se metieron también a revisar mi patrimonio, los bienes inmuebles, y dieron por sentado. Yo tengo muchos años de funcionario público y siempre he declarado, mis declaraciones son históricas y siempre he reportado lo que tengo y no ha crecido, básicamente. Yo aprovecho aquí, gracias presidenta, para decirle que no todos somos iguales. Corruptos son ellos que se dedican a mentir y cobran por eso. No todos somos iguales. Yo tengo cómo demostrar lo poco que tengo o lo que tengo.
2: Bueno, recordemos que Grupo Reforma publicó que de acuerdo con los valores declarados, el patrimonio del exdirector de Pemex ascendía a 47 millones de pesos, considerando 4 terrenos, 3 casas y cuentas bancarias. El titular declaró hoy que pues los terrenos y todo lo que tiene lo compró hace décadas, para aclarar, y pues reiteró que él no gana mayor, o sea, su sueldo no es mayor que el de la presidenta Claudia Sheinbaum.
0: Bueno, creo que la diferencia son 3,000
2: sí,
0: ¿no?
2: de pesos. Su salario bruto anual en 2025 fue 2,261,994 pesos, mientras que el de la mandataria fue 2,302,252 pesos.
0: O sea, muy poquitito abajo.
2: Chiquito.
0: Apenas.
2: Ay, no, más o menos.
0: Pues sí. Más o menos, no, pues sí es menos. Está bien. ¿Algo más, Lady?
2: Nada más, al momento toda la información.
0: Pero se enojó, ¿no? Estaba molesto.
2: Sí, se mostró molesto, sí, que le hayan inventado lo de su declaración patrimonial.
0: Bueno, nadie le inventó nada, no la reveló hasta que le dijeron, hermano, necesitas hacerla pública. Y ahí fue cuando ya reveló sus 14 millones y sus terrenos y lo que tú quieras, pero bueno. Está bien, gracias, Grie.
2: Muy buenos días,
0: gracias. Las 9:19, René Cruz, tú traes información.
5: Hola Ana, muy buenos días. Un juez federal sentenció a 30 años de prisión a Juan Carlos Benavides Cuadros, esto por los delitos de trata de personas y explotación sexual agravada relacionados con el caso Zona Diva. De acuerdo con la investigación, el hoy sentenciado obligaba a 4 mujeres de nacionalidad extranjera a dar servicios sexuales, esto durante el 2017, material que fue publicado en la página Zona Diva, por lo que recibía un beneficio económico. Por estos hechos, en septiembre de 2017 se inició la investigación. Hubo el proceso penal por parte de la Fiscalía Especializada en Delitos de Violencia contra las Mujeres, grupos en situación de vulnerabilidad y trata de personas, hasta obtener la condena, así como una multa de más de 3.500.000 pesos. El monto de la reparación, Ana, se va a determinar en la etapa de ejecución de la sentencia. Ana, el reporte que tengo.
0: Muchas gracias, René.
5: Buen día.
0: Gracias, muy buen día. Información contigo de la jefa de gobierno, Arturo Damián. ¿De qué se trata? Cuéntanos.
6: Hola, ¿qué tal? Ana Francisca, te saludo con gusto. La jefa de gobierno, Clara Brugada, urgió a que en todas las casas de la Ciudad de México se instalen detectores de gas y humo luego de acudir a la colonia Minas de Cristo en la alcaldía Álvaro Obregón, donde la semana pasada ocurrió una fuerte explosión por acumulación de gas en una vivienda y que dejó un saldo de 2 personas fallecidas y 14 lesionadas. Este sábado la mandataria acudió hasta ese lugar, acompañó a personas afectadas y familiares de personas fallecidas, recordando que justo un día antes ella había entregado detectores de gas y humo precisamente para evitar situaciones de riesgo como la que ocurrió. Por ello, su urgencia para que en todas las casas haya estos dispositivos. Escuchemos.
7: Esos detectores de gas, de humo, que alertan cuando hay una fuga de gas y inmediatamente hacen que la familia se retire del lugar y salga al 901. Esto es lo que necesitamos en todos los lugares, en todas las casas. Hago un llamado para que puedan acceder a uno de ellos. Tiene un costo, el gobierno lo da gratuito, pero sí necesitamos aprender a prevenir. Tenemos nuestras líneas de gas, hay que estarlas revisando de manera permanente.
6: La autoridad precisó que el saldo confirmado luego de esos hechos es de 2 personas fallecidas, Carlos Alberto López González, de 45 años, y Guadalupe Sánchez, de 56. 8 personas permanecen hospitalizadas, todas en estado delicado, y bueno, otras más ya han podido ser dadas de alta. Además, 5 predios resultaron afectados, de los que 4 son viviendas y otros se trata de un establecimiento mercantil. Ante toda esta situación, Brugada Molina informó cómo serán los apoyos que se den a los afectados. Volvamos a escuchar.
7: Que la Secretaría de Vivienda del Gobierno de la Ciudad estará apoyando a partir de lunes con un apoyo para renta a las familias que se quedaron sin vivienda. Las 15 familias van a ser apoyadas con apoyo en renta a partir de lunes. Y desde la CEAVI estaremos apoyando con un apoyo solidario a los familiares de las personas fallecidas, que les va a entregar 40,000 pesos el próximo lunes. Y a los familiares de las personas graves se les va a entregar 15,000 pesos.
6: Bueno, finalmente, Brugada Molina informó que este lunes estará comenzando la demolición de las estructuras que así lo requieran por el daño que sufrieron. San Francisco, el reporte.
0: Muchísimas gracias, Arturo. Las 9:23, nos vamos a la pausa. 5543-77125, nuestro WhatsApp. Aquí en cabina, yo soy Ana Francisca Vega. No se vayan, volvemos.
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0: mañana con 27 minutos. La semana pasada se dio a conocer la instalación de la Comisión de Verificación de Candidaturas dentro del INE para buscar de alguna manera reducir las posibilidades de que el crimen organizado se meta vía los partidos políticos y la selección de sus candidatos en las elecciones que se van a llevar a cabo en junio del 2027. Lo hemos platicado aquí, es una elección muy grande, 17 gubernaturas, más de 2.200 presidencias municipales, miles de cargos locales van a estar en las boletas, y dado los antecedentes y la injerencia del crimen en partidos políticos y eventualmente en las propias elecciones y en las candidaturas y eventualmente en los funcionarios públicos que se supone nos tienen que responder, pero responden a otras lógicas, pues es fundamental entender qué es lo que va a hacer esta Comisión de Verificación de Candidaturas. Y quien está a cargo de la comisión como presidente es el consejero Arturo Chávez, que está con nosotros en la línea telefónica. Gracias por compartir estos minutitos con nosotros, consejero.
1: Muy buenos días, Ana Francisca. Un saludo a ti y a tu auditorio. Con mucho gusto.
0: A ver, ¿de qué se trata esta comisión? ¿Qué es lo que va a hacer? ¿Cuáles son sus límites? ¿Hasta dónde puede llegar? ¿Van a asegurar que no haya gente infiltrada del crimen en las candidaturas? ¿O cómo está la cosa, Arturo?
1: Es un primer paso que se está dando a partir de una iniciativa que aprobó el Congreso, donde se crea esta comisión, que lo que va a hacer fundamentalmente es invitar a los partidos políticos y a los candidatos independientes para que voluntariamente se anoten en una lista que nosotros mandaremos a las instancias correspondientes para checar que su historial no tenga ningún riesgo razonable, es decir, que no tenga alguna posibilidad de que pueda ser alguien que ha incurrido en algún delito, ya sea con la delincuencia organizada u otro tipo de delitos, sí. ¿No? Entonces lo que estamos haciendo es invitar a los partidos políticos a partir de esta iniciativa que nos manden sus listas, que estas listas sean verificadas y que tengan la tranquilidad de que no van a postular como candidato a nadie que tenga que ver con la delincuencia organizada o con algún otro tipo de delito.
0: Esto evidentemente no excluye a los partidos políticos de su propio, de sus propias acciones de verificación, ¿no?
1: No, de hecho, lo ideal es que los propios partidos pues manden a candidatos que no tengan ningún tipo de relación con la delincuencia organizada.
0: Claro.
1: Sin embargo, pues muchas veces es muy difícil rastrear algunos indicios de esto para los propios partidos. Pero para eso está la Comisión Nacional Bancaria, que nos va a hablar de sus ingresos. Para eso está la Fiscalía General de la República, las Fiscalías Estatales, que en sus historiales sí van a poder decirle al partido político, pues sí tiene ciertos indicios que es importante que consideres.
0: O sea, como focos rojos diciéndole, oye, aquí el patrimonio creció de tal a tal y esto es muy extraño porque, ¿no? O sea.
1: Así es irregular, o tuvo reuniones con tales personajes, este tipo de cosas que hay un seguimiento, digamos, un monitoreo permanente de las personas públicas, y que es importante que los partidos lo sepan antes de enviar a un candidato o candidata.
0: Entonces la comisión va a canalizar, digamos, estas listas a las distintas instituciones que serán las encargadas de decir aquí sí hay un problema, aquí no hay un problema. ¿Cuáles son? Decías la Fiscalía General de la República, pero ¿qué otras, Arturo?
1: Es la Fiscalía General de la República, todas las fiscalías estatales, la Comisión Nacional Bancaria y de Valores, la WIF y el Centro de Investigación.
0: Ajá. Ustedes no pueden entonces vetar perfiles, nada más pueden decirles aguas con este.
1: Sí, no podemos. Aquí partimos de la presunción de inocencia y de que el partido político es el responsable. Sin embargo, sí lo decimos muy claramente. Los partidos pierden al mandar ese tipo de candidatos. A la larga terminan perdiendo. Entonces, hasta es un problema de cálculo político, ¿no? ¿Para qué mandas de candidato a un presunto delincuente si a la larga te va a traer muchas consecuencias, como efectivamente lo señalabas al principio, ya lo hemos visto en distintos niveles de participación política, ¿no?
0: ¿Tienen pensado que entren todos los partidos a esta acción voluntaria?
1: nosotros estamos tratando de convencer y vamos a seguir haciendo este esfuerzo para convencerlos de que le conviene a todas y a todos esta medida. Es decir, los partidos políticos deberían ser los más interesados en mandarnos estas listas. Ha habido partidos que no les ha gustado la idea, no estamos en diálogo con ellos para convencerlos de que en realidad les conviene esta medida que se va a tomar.
0: ¿Quiénes sí están de acuerdo y quiénes están en este proceso, digamos, de convencimiento, como le llamas?
1: Mira, la mayoría está de acuerdo, hasta ahorita solo tenemos una impugnación por parte del PRI, pero estamos en diálogo con ellos para convencerlos de las virtudes de este...
0: ¿Te tengo en la línea, consejero? Creo que se me cortó. Sí, se cortó... Se cortó la comunicación. Vamos a preguntarle. Regresamos contigo porque se nos había cortado, consejero. ¿El PRI qué argumenta? Nada más para saber.
1: Metió un recurso de inconstitucionalidad de la creación de la comisión en la Suprema Corte. Ahorita yo pienso que ya en estos días lo va a resolver la Suprema Corte. Y una vez que lo resuelva, pues, digamos, va a estar, si no obligado, si dentro del campo de posibilidad de que pueda meter sus listas a verificación.
0: Uh-huh. Hay un temor un temor quizá desde el lado de las consejerías allá en el INE, Arturo, de que si se cuela alguien del crimen organizado, volteen a echarle la bolita al INE y decirles, pues ustedes no nos ayudaron, o no, aunque sea un tema de percepción pública, no estoy diciendo que sea efectivamente su responsabilidad.
1: Sí, siempre, de hecho algunas consejerías decían que no teníamos por qué meternos, pero que yo creo que ante un tema de esta magnitud, que es grave para la ciudad mexicana, pues no podemos lavarnos las manos, ¿no? Y tenemos que correr ese riesgo. Nosotros apelamos a que las instituciones pues hagan su trabajo, ¿no? Y aunque nosotros no vamos a verificar plenamente estas candidaturas, sí consideramos que es un primer gran paso el que sean las instancias correspondientes, en este caso las fiscalías, la UIF, quienes nos señalen estos riesgos y los partidos políticos realmente los tomen en serio.
0: Bueno, pues ahí está. Consejero, por último y aprovechando que te tengo en la línea, quisiera nada más que quede muy claro para la gente que nos está escuchando, el auditorio que nos está escuchando. Este asunto de los servidores de la nación y este candado que se quitó para que servidores de la nación puedan participar también como, me parece que es como observadores electorales, ¿de dónde sale esta decisión que a muchos tiene preocupados? Porque dice, pues estos finalmente son funcionarios públicos de la Secretaría de Bienestar, están en sus comunidades y la gente los identifica como los promotores de los programas sociales, y ha habido muchas denuncias en torno a que los servidores de la nación en algunos lugares y en algunas ocasiones dicen, pues tú tienes que votar Morena porque si no se van a quitar los programas sociales, y ahora resulta que van a poder estar en las casillas. ¿Cómo está este tema, Arturo?
1: Mira, en primer lugar hay que dejar muy claro, no pueden estar, los servidores de la nación no pueden estar en las casillas, esto es completamente falso. Ajá. Lo que se quitó fue el cotejar las listas, es decir, solo confiar mediante una carta firmada de que no trabaja en ningún lugar del gobierno. Eso fue lo que se cambió, fue el procedimiento. ¿Y por qué se hizo? Porque todo, tú sabes, son gastos, y en las últimas elecciones el número de casos en el cotejo fue de 37 personas, es decir, una cantidad muy mínima de gente que intentó hacerlo, ¿no? Cuando hay miles de funcionarios.
0: Sí.
1: Entonces, solo fue una medida, solo se cambió la manera en que se va a desquiar, pero ante una denuncia pública, por supuesto que se va a cotejar.
0: Bueno, pues ahí está hecha la aclaración. Entonces el tema aquí es, si alguien dice que no es del gobierno, y si es del gobierno y está ahí, pues se tendrá que impugnar, ¿o?
1: Se tendrá que impugnar y se procederá a cotejarlo y obviamente se le retirará, porque definitivamente ningún funcionario del gobierno puede estar como funcionario de casilla.
0: Bueno, pues ahí está. Te agradezco muchísimo, consejero, estos minutitos.
1: No, muchas gracias a ustedes y un saludo nuevamente.
0: Gracias, es el presidente de la Comisión de Verificación. Nada más no tenemos interés de platicar con él. ¿Por qué? Pues porque hay mucha gente que dice el INE no tiene dientes para hacer esto, y cuando les caiga el chagüistle a los partidos y que efectivamente se compruebe, porque así ha sido en todas las elecciones, que hay personas que están señaladas de crimen organizado y o de comisión de algún tipo de delitos, pues el golpe de prestigio va a terminar cayéndole al INE, no a los partidos, que ya de por sí traen su buen número de desprestigio. Pero bueno, las 9:37, vamos a la pausa. 5543-77125. Nos vamos con la agenda internacional.
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3: Vamos con la información internacional más relevante. Trump pone el petróleo iraní sobre la mesa. El presidente de Estados Unidos, Donald Trump, planteó este domingo la posibilidad de que Washington se quede en Irán y se apropie de su petróleo, como en Venezuela, en lugar de retirar sus fuerzas una vez terminada la guerra. Desde Washington, José Díaz Briseño nos tiene todos los detalles.
4: Buenos días, Leire. Saludos desde Washington. El presidente de Estados Unidos, Donald Trump, sugirió ayer que su país podría tomar control de la exportación de petróleo de Irán, tal como ocurrió en Venezuela a inicios de año.
5: Al final dejaremos Irán, a menos que decidamos quedarnos y tomar el petróleo para nosotros mismos, como en Venezuela.
4: Durante una visita a Irlanda, Trump dijo esperar que el conflicto con Irán termine tras las elecciones legislativas de noviembre en Estados Unidos. Sin embargo, Trump planteó la posibilidad de que su país permanezca en el área. Desde el inicio del conflicto en febrero, Trump ha considerado la posibilidad de tomar el control de la isla de Harg en el Golfo Pérsico, por donde Irán exporta 90% de su crudo, pero los analistas aseguran que esto llevaría a un escalamiento mayúsculo de la guerra. Hasta aquí el reporte desde Washington.
3: Mientras tanto, los esfuerzos diplomáticos para reducir la tensión quedaron en pausa. Omán confirmó que la reunión prevista para este lunes entre Irán, Irak y los países del Golfo fue postergada. El encuentro buscaba abordar el futuro del Estrecho de Hormuz. El portavoz del Ministerio de Exteriores iraní, Ismail Baghaei, explicó este lunes que Arabia Saudita había pedido aplazar la reunión. Sin embargo, rechazó que la decisión saudí esté vinculada con los recientes ataques de los hutíes contra este país y los avances del grupo rebelde en Yemen y el Mar Rojo. Y la crisis energética se agravó después de que Arabia Saudita cerrara su oleoducto que atraviesa el desierto de la península arábiga, tras un ataque con drones lanzado desde territorio iraquí. Como resultado, Irak destituyó a un comandante militar y abrió una investigación, mientras que Arabia Saudita decidió por ahora no tomar represalias. Este oleoducto saudí permite enviar al Mar Rojo entre 4 y 5 millones de barriles diarios, evitando el Estrecho de Hormuz. Si no se reanuda en los próximos días, Riad podría quedarse sin reservas para exportación y el mercado podría perder hasta 4% del suministro mundial. Rusia lleva la guerra a las puertas de Polonia. Un dron ruso golpeó este domingo un tren de pasajeros en Yahodín, a unos kilómetros de la frontera de Ucrania con Polonia, poco después de que un tren diplomático con altos funcionarios europeos abandonara la zona. Entre ellos estaban los ex primeros ministros Boris Johnson del Reino Unido y Carl Bildt de Suecia, además de asesores de seguridad europeos, quienes regresaban de una conferencia en Kiev. La empresa estatal ferroviaria ucraniana, Yukursalisnitsia, señaló que el convoy diplomático había salido antes de lo previsto por las constantes amenazas de ataques rusos, y consideró muy probable que hubiera sido el objetivo del dron. El ataque no dejó heridos. Rusia reconoció haber atacado infraestructura en el oeste de Ucrania y aseguró que sus objetivos estaban vinculados al transporte de cargamento militar europeo. Mientras, el canciller ucraniano, Andriy Sybiha, denunció que Moscú está llamando directamente a las puertas de la Unión Europea y la OTAN, mientras que Polonia anunció un refuerzo de la seguridad fronteriza y su primer ministro Donald Tusk advirtió que no puede descartarse que la escalada llegue a territorio polaco. Y este lunes las reacciones subieron de tono. La representante de la Unión Europea para Asuntos Exteriores, Kaya Kallas, aseguró que el ataque ruso buscaba intimidar a los socios de Ucrania para que dejen de apoyar a Kiev. Por su parte, el secretario general de la OTAN, Mark Rutte, aseguró que Rusia está desesperada y afirmó que esta agresión obligará a la alianza a aumentar su apoyo a Kiev y a reforzar sus defensas. La guerra vuelve a acercarse peligrosamente a territorio de la OTAN. Trump no quiere pisar el freno a la inteligencia artificial. Durante su visita a Irlanda, el presidente de Estados Unidos, Donald Trump, minimizó este domingo los llamados para frenar el desarrollo de la IA y advirtió que Estados Unidos no puede ceder su ventaja frente a China. Aunque reconoció que podrían establecerse algunas barreras de seguridad, calificó como fuerzas negativas a quienes alertan sobre los riesgos de esta tecnología y aseguró que no quiere desacelerar la carrera tecnológica.
5: Llevamos la delantera frente a China en inteligencia artificial. Somos el país más sofisticado del mundo y francamente quiero que siga siendo así, porque quien gana la carrera de la inteligencia artificial, gana.
3: Las declaraciones llegaron después de que Dario Amodei de Anthropic, Sam Altman de OpenAI y Elon Musk de XAI respaldaron la necesidad de dar más tiempo a las medidas de seguridad para evitar que los sistemas puedan quedar fuera de control o ser utilizados para ciberataques y otros daños. El debate se intensificó tras la renuncia del investigador Jacob Coxon, quien acusó a las empresas de IA de actuar de manera irresponsable. Por su parte, China rechazó las advertencias sobre la IA y acusó a Estados Unidos de tener una agenda oculta para estrangular el desarrollo chino. Y aquí hay una paradoja. Trump no solo defiende el avance de la IA, también la utiliza en sus propias redes sociales. En las últimas semanas ha publicado decenas de imágenes, memes y videos generados con inteligencia artificial para mostrar mapas en los que Estados Unidos cambia fronteras, ataques contra Irán, burlarse de sus adversarios y promocionar su propia imagen. Todo esto mientras insisten que los riesgos de esta tecnología están siendo exagerados. Y el tema podría llegar a la mesa de Trump y su homólogo chino Xi Jinping cuando se reúnan el próximo 24 de septiembre en la Casa Blanca. Esto fue Agenda Global con la información internacional más relevante al momento. Yo soy Leire Batalla y puedes encontrarme en X como arroba Leire-Batalla.
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1: Muy feliz lunes 14 de septiembre del 2026. Ya estamos contigo por aquí en Globo 102.7. Éxitos todo el día. ¿Qué tal el fin de semana? ¿Tuviste alguna que otra fiesta patria? Yo sí, qué bárbaro, qué sabroso. Y mañana es el mero día. Mañana es 15 de septiembre y es por eso que mañana tendremos un especial de música mexicana, pero todo lo que representa la música mexicana, porque no solamente es música ranchera, música de mariachi, no, hombre, muchísimos compositores y también cantantes que han nacido en esta tierra. Así que de eso vamos a estar hablando mañana, pero hoy, como siempre, buena música y buenos chismecitos del fin de semana. ¿Cómo están? Yo soy Atena Fénix. Me encuentras en Instagram como Atena-locutora. Y del otro lado, en los controles, se encuentra Fabi. Hola, Fabi, ¿cómo estamos? Buen lunes. Arrancando la semana con buena actitud, también saludamos a nuestro productor general, Brau Vargas. Oigan, tenemos un WhatsApp en cabina para que nos digan qué quieren escuchar y claro que lo ponemos. WhatsApp es el 782-217-3490. Y que quién tuvo un bebé y ni nos avisó en los 9 meses de su embarazo, porque quizá nunca estuvo embarazada. Ahorita platicamos de eso y también vamos a estar platicando de un artista que andaba de gira con otro y que lo banean, que deciden sacarlo de los conciertos, pero te voy a contar por qué. Esto y además, ya sabes, los cumpleaños del día de hoy. Vamos a estar recordando también qué pasaba justo en un día como hoy, pero del 84. Este más aquí en Globo 102.7. Éxitos todo el día y arrancamos con algo de Blur. Esto se llama Country House.

Esto es Globo 102.7, éxitos todo el día. Y acabamos de escuchar una canción de Shocking Blue llamada Venus para empezar esta mañana. Y también tuvimos Arréglame la Vida con Sistema, una canción que ya tiene sus ayeres. Ah, pero qué divertida era esta banda. Oigan, recuerden que si quieren escuchar algo, solo tienen que pedirlo al WhatsApp 782-217-3490. Y hay un tema súper polémico en este momento que es Lady Gaga. Porque Lady Gaga cumplió uno de sus grandes sueños, que era convertirse en mamá. No sabemos cuándo nació el bebé, no sabemos si es niña o niño. Lo único que sabemos es que este bebé lo tuvo con su pareja Michael Polanski. Así que pues muchos la felicitaron. Pero también las fotografías dejaron que algunos pensaran cosas raras y dijeran, a ver, ¿cuándo estuvo embarazada Lady Gaga? Quizá no lo estuvo y más bien hizo lo que muchos artistas famosos y adinerados y, pues ya saben, personajes de Hollywood están haciendo, que es alquilar un vientre, el vientre subrogado. Es todo un escándalo este tema porque hay quien defiende a Lady Gaga diciendo que ella puede tomar las decisiones que quiera y que es un artista, que va a estar viajando, que no tiene tiempo para estar embarazada, mientras que otros tantos dicen que, uy, no se puede comercializar con ese tema. Es difícil, la verdad creo que es un tema que ahorita Lady Gaga ha puesto otra vez a discusión sobre la mesa y que, bueno, pues están haciendo muchas reflexiones al respecto. ¿Tú qué opinas? Bueno, entre que son peras son manzanas, por otro lado, pues bueno, felicidades a Lady Gaga que es mamá y que aunque las fotos se ven bastante raras, por otro lado también se le ve bastante contenta. Vamos a escuchar un tema de ella, esto se llama Million Reasons y suena aquí en Globo 102.7, éxitos todo el día.

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11: Esto es en Globo 102.7, éxitos todo el día. Nos encanta saber qué opinas, qué piensas, dónde andas, qué quieres escuchar. Por eso, cuéntanoslo a través de WhatsApp 782-217-3490. También nos gusta saber desde dónde nos estás sintonizando, así que cuéntanoslo, porfa. Oigan, pues un tema también polémico, además del de Lady Gaga, otro sin. Resulta que el rapero Macklemore andaba de gira junto con Ed Sheeran y pues les estaba yendo muy bien hasta que Macklemore se aventó un discurso medio político en una de sus presentaciones. Y pues lo llegó a hacer en un lugar donde pues no fue el más adecuado para expresar lo que pensaba. Así que resulta que Ed Sheeran dijo, ¿sabes qué? Yo creo que ya no podemos trabajar juntos, y que lo bajan de la gira. Así es, por sus opiniones polémicas. Así que hubo organizaciones que obviamente estuvieron totalmente en contra de lo que él dijo, y otros tantos dijeron que había sido muy valiente por alzar la voz. Así que, pues bueno, a veces las opiniones que uno pueda tener, claro que van a influir en el trabajo que uno tenga, porque habrá quien esté de acuerdo contigo, pero habrá quien no lo esté. Entonces ahí es donde uno dice, ¿hay censura? ¿Hay libertad? Cuéntame qué opinas a través del WhatsApp 782-217-3490. Continuamos con más música y justamente vamos con algo de Macklemore. Aquí no lo tenemos censurado. Esto se llama Drift Shop y suena aquí en Globo 102.7. Éxitos todo el día.
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1: Y esto que sonó fue Temper City, una canción llamada Sofa War. Y pues aquí en Globo 102.7 éxitos todo el día, nos gusta escucharte, nos gusta saber qué canciones quieres que pongamos, así que escríbenos o mándanos un audio al WhatsApp 782-217-3490. Y ha llegado el momento de continuar con un cover, pero en esta sección de covers no es propiamente un cover, sino es otra versión de una canción súper conocida que es Never Tear Us Apart, una canción de INXS que salió en el 88, pero se compuso en el 86 y se grabó en el 87. Sí, ya estamos hablando de hace 40 años. Pues resulta que esta canción, cuando la escribieron los integrantes, principalmente Michael Hutchence, que era el vocalista, pues decidieron hacer una power ballad, que es todo un reto para las bandas de rock, que es decir, bueno, sí, nos gusta ser rockeros y nos gustan los buenos riffs, los buenos guitarrazos, pero también tenemos nuestro corazoncito, y a veces algunos rockeros sienten que se pueden pasar de cursis, pero Never Tear Us Apart tuvo parte muy sensible, sí, definitivamente, y también por ahí tiene un ritmo como si fuera un vals, pero por otro lado logró ser muy conmovedora y seguir sus raíces rockeras. Pero grabaron otra versión, que esa no es la que se popularizó tanto, que es la Soul Version, una versión que todavía era más llegadora, más soul, y que también experimentaba mucho con el saxofón y con el jazz. Así que, ¿quieres escuchar esa otra versión? Aquí la tenemos, que finalmente la descartaron para que la que conocemos todos se hiciera popular. Esto es Globo 102.7, éxitos todo el día.

Trending Back to Gears. Son simple red aquí en Globo 102.7. Éxitos todo el día. 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Vamos con más música, Born to Be Alive con Patrick Hernández en Globo 102.7. Éxitos todo el día.

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11: Y hemos llegado a la frase del día de hoy aquí en Globo 102.7. Éxitos todo el día. Mientras tanto, te dejo nuestro WhatsApp para que pienses qué canción nos quieres pedir y la solicites al 782-217-3490. La frase de hoy dice: la vida no es la que uno vivió, sino la que uno recuerda y cómo la recuerda para contarla. Una vez más esta frase. La vida no es la que uno vivió, sino la que uno recuerda y cómo la recuerda para contarla. Y esta frase la dijo el gran escritor colombiano Gabriel García Márquez. Y es que es correcto, una cosa es lo que te pasó, una cosa es lo que viviste, una cosa son los hechos, pero otra cosa muy diferente es cómo decidiste tú recordarlo. ¿Cuáles son las cosas que tú quieres recordar de una anécdota? ¿Qué momentos de tu vida le diste más importancia que a otros? ¿Qué personas están muy presentes y qué otras tantas se han borrado? Así que por eso, la vida no es la que uno vivió, sino la que uno recuerda para saber cómo la cuenta cada quien. Vamos a continuar con más música. Y una vez más el WhatsApp 782-217-3490. Te dejo esta canción de Ragazzi, se llama Baila y suena aquí en Globo 102.7. Éxitos todo el día. 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
1: Y hemos llegado a los cumpleañeros de hoy y el fin de semana aquí en Globo 102.7. Éxitos todo el día. Oye, quien acabamos de escuchar, qué voz, fue Barry White con la canción Just the Way You Are. Una voz inigualable que el 12 de septiembre de 1944 llegó al planeta y de haber estado entre nosotros hubiera celebrado su cumpleaños 82. Oigan, pero tristemente se nos fue en el 2003 con tan solo 58 años. Él desde muy joven ya cantaba, de hecho cantaba en la iglesia y toda la cosa, pero a los 14 años que le cambia la voz. Y cuando le cambió la voz, bueno, tuvo ese vozarrón que le conocemos. Cuando era chico en realidad era medio pillo, ¿no? De hecho hasta lo metieron a la cárcel y toda la cosa. Pero después salió y dijo, yo lo que quiero hacer, mi vocación es componer música. Y empezó a componer canciones, pero todos le decían, ¿por qué quieres que alguien más lo cante si tú tienes muy buena voz? Y entonces finalmente decidió convertirse en el showman que fue durante varios años. Recordando a Barry White, que hubiera sido su cumpleaños. Oigan, hablando de cumpleañeros que ya no cumplen porque ya no están entre nosotros, en un día como hoy, pero de 1983, en Londres, llegaba la gran Amy Winehouse, que también se nos fue con tan solo 27 años de edad en el 2011. Pero imagínense que hoy tuviera 43 años, hombre, qué vozarrón, una personalidad única, y que de hecho arrasó con los Grammys, su álbum Back to Black se volvió emblemático, y por ahí tiene un par de documentales donde también uno puede conocer su vida un poquito más a fondo. En el 2024 salió el Back to Black, que también era un documental al respecto de ella. Bueno, más bien era una película biográfica y salió la película documental llamada Amy. Oigan, pues vamos a escuchar algo de Amy Winehouse, ¿no? Este es su gran clásico Rehab, aquí en Globo 102.7, éxitos todo el día.

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8: Y vamos con un dato que surgía justo en un día como hoy, pero de 1984. Esto es Globo 102.7, éxitos todo el día. ¿Cómo han cambiado los valores con los años, no? ¿Se acuerdan cómo eran los 80s? La gente era muchísimo más conservadora y había muchísimas cosas que nos espantaban o que simplemente en televisión no se podían transmitir. Hombre, ahorita ya se ve cada cosa, y más con las redes sociales, que pues ya prácticamente no hay filtro. Pero 1984, Madonna era muy popular con su canción Like a Virgin, que había sido producida por Nile Rodgers. Así que en los primeros premios de Video Music Awards de MTV, decidieron invitar a Madonna para que hiciera una presentación en vivo, pero no estaban listos para lo que estaba a punto de pasar. Esa presentación fue justo en un 14 de septiembre, pero del año 84. Y entonces Madonna salió con un vestido muy alternativo, medio de estilo novia, pero también muy, pues muy glam, con todas esas pulseras ochenteras, los peinados altos. Y de pronto empezó a contar un tema que para los 80s era, pues, escandaloso. Like a Virgin, como una virgen. Hizo que muchísimos dijeran, ¿qué está pasando? La televisión se está viniendo abajo. Y en algún punto, Madonna bailando, había un pastel de novia, se le cayó un zapato. Y ese zapato se cae abajo del pastel. Y entonces Madonna, para disimular que se le había caído el zapato, según ella disimular, se tira al piso y empieza a dar vueltas para alcanzar ese zapato. Y ese gesto de tirarse al piso y empezar a bailar sobre el piso fue 10 veces más escandaloso, así que ese número se volvió emblemático. claro, si ahorita lo vemos se ve muy inocente, porque junto a las cosas que se ven ahorita, no es nada. Junto a las cosas que están viendo los chavos de ahorita, uy, eso queda corto. Pero en el 84, el mundo era otro, ¿te acuerdas? Vamos a continuar con más música y justo vamos a escuchar Like a Virgin. WhatsApp en cabina, 782-217-3490. 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

Se acabó el programa del día de hoy y como siempre es un gusto acompañarte a través de Globo 102.7. Éxitos todo el día. Mañana ya es Día Patrio, mañana es 15 de septiembre y tendremos un especial de música mexicana. Pero no solamente música ranchera, no solamente música de mariachi, sino música producida en México por mexicanos. Así que todas las recomendaciones son bienvenidas. Te dejé un post a través de nuestro Facebook, donde estamos como Globo Poza Rica 102.7. Ahí nos encuentras y verás que ahí aparece mi fotito rodeada de cositas muy patrias. Y que te pregunto, ¿qué canciones te gustan como para el 15 de septiembre? Ahí me puedes poner en esa publicación. Otra vez también en el WhatsApp 782-217-3490. Yo soy Atena Fénix, transmitiendo de Poza Rica para el mundo. Y del otro lado se encuentra Fabi en los controles. Fabi, gracias. Siempre me encanta trabajar contigo. Un saludo también para nuestro productor general, Brau Vargas. Y ya me voy, pero antes quiero recordarte que sin música, la vida sería un error. Nos despedimos el día de hoy con algo de The Knack. Esto se llama My Sharona. Tengan un excelente inicio de semana. Besitos. Bye.

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0: La presidenta Claudia Sheinbaum estimó que 12 millones de familias van a resultar beneficiadas con el programa Vivienda para el Bienestar. Prevé también crear en este sexenio 1.8 millones de viviendas. Continuando con la información, Iván Escalante, titular de la Profeco, habló el día de hoy durante la conferencia matutina del pueblo sobre los cargos por servicio de empresas boleteras y señaló que son legales siempre y cuando sean desglosados previo al pago. Indicó también que si eso no es así, la Procuraduría puede emprender una investigación. En información internacional, trágico lo que sucedió. Una estudiante española de 21 años fue asesinada durante su estancia de intercambio académico en Cuautla, Morelos, donde cursaba estudios en la Universidad Autónoma del Estado de Morelos. La víctima fue identificada como Claudia Tacoronte Aguilera, originaria de Canarias y estudiante de la Universidad de Granada. La joven llevaba aproximadamente un mes, tan solo un mes en México, como parte de un programa de intercambio estudiantil. En información estatal, el Colegio de Medicina Interna del Estado de Veracruz pidió una respuesta inmediata a las autoridades ante reportes de desabasto de medicamentos, material de curación, equipo médico e insumos quirúrgicos en hospitales del IMSS-Bienestar en Veracruz, subrayando también que esta situación no debe normalizarse. Y en información local, el gobierno de Poza Rica, que encabeza la alcaldesa Danely Rodríguez, te invita a celebrar una de las tradiciones más representativas de México, disfrutando de la exhibición de escaramuzas, concurso de suertes, expoventa gastronómica y expoventa de artículos de charrería a partir de las 16 horas en el Lienzo Charro 18 de marzo, ubicado en Avenida Adolfo López Mateos, número 1103, rumbo al municipio de Coatzintla, Veracruz, el día de hoy, un evento totalmente gratuito en el marco del Día de la Charrería. Mi nombre es Vanessa Miranda y siendo la 1:06 p.m. en punto del día de hoy, lunes 14 de septiembre del año 2026, vámonos con la información en Smart 3 Noticias. Bienvenidos.
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0: Muy buenas tardes, qué gusto me da saludarles el día de hoy, iniciando semana, lunes ya, lunes 14 de septiembre del año 2026, totalmente vivo, por supuesto, en Smart 3 Noticias a través de nuestras tres frecuencias moduladas, el 101.9 EXA, 102.7 Globo y 94.7 La Mejor, así como también te recuerdo que nos puedes sintonizar a través del canal 2.5 de fibra óptica de Smart TV y, por supuesto, te invito a que te suscribas y nos sintonices a través de nuestras plataformas digitales, tanto en Facebook como en YouTube, somos Smart 3 Noticias. Mi nombre es Vanessa Miranda y bueno, vamos a comenzar con la información. Trágico y violento este fin de semana en el país, señores, comenzando en Sinaloa, previo a la Marcha por la Paz, 10 homicidios tan solo el fin de semana en Sinaloa. Todo esto previo a la marcha que se hizo por la paz, recordará usted que fue encabezada por los padres de este menor de tan solo un año, poco menos de un año, que fue también ya víctima, un niño inocente, un niño de tan solo un año, a manos de la delincuencia organizada en nuestro país. Y bueno, terrible también lo que sucedió este sábado en Cuautla, Morelos, donde un asalto, señores, a un estudiante de tan solo 21 años que venía de intercambio de España de Canarias. Tenía tan solo un mes en México, nuestro país, un mes. Cuando ella iba saliendo de Casa de Cultura de Cuautla, porque estaba participando en un evento cultural, fue asaltada y fue herida con un arma blanca. Falleció este estudiante. ¿Y por qué lo hablo de esa manera? Porque, por supuesto, todo el gremio de estudiantes de españoles están siendo pues muy completos en la información que están dando y están siendo muy sensibles y están poniendo a nuestro país como uno de los países más peligrosos para venir a estudiar. Es de verdad triste ver cómo no avanzamos en la delincuencia, en el combate con la delincuencia, pese a las cifras que se siguen mostrando cada día en las conferencias matutinas, todo esto y más, por supuesto, en la información nacional, pero terrible este fin de semana en nuestro país. Mientras tanto, te voy a proporcionar nuestras líneas telefónicas para que te comuniques con nosotros y te recuerdo que estarán abiertas durante toda esta edición informativa, la cual es el 782-217-3490 y nuestro número telefónico en cabina, el 782-82-452-30, donde voy a estar recibiendo con muchísimo gusto cada uno de tus mensajes, comentarios y saludos. Y te recuerdo que en Smart 3 Noticias somos un buzón para darle voz a aquello que te acontece día con día. Ahora sí, siendo ya la 1:00 p.m. con 10 minutos en punto, es momento de comenzar. Vámonos directo con toda la información.
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0: Vámonos directo a las efemérides del día de hoy. Y es que qué importante, de verdad, y quiero felicitar a nombre, por supuesto, de nuestro director, el señor Marcos López Zamora, a todos nuestros compañeros locutores, a todas esas personas que se encuentran frente a un micrófono, que tienen la responsabilidad de informar, de divertir, de transmitir emociones día a día. Es que hoy, 14 de septiembre, se celebra el Día del Trabajador de la Radio y la Televisión, por lo que se felicita a todos los miembros de la radio y la televisión por su esfuerzo diario y dedicación. Esta fecha fue instituida en el año de 1957 por Francisco Neri Cano, para así poder celebrar a los integrantes del gremio. En la primera celebración, escuche usted muy bien, en el país se eligió a una de las reinas de los locutores, siendo la actriz Elsa Aguirre la primera en ser condecorada con este título. Posteriormente, en los años 70, el entonces presidente Adolfo López Mateos instituyó el día oficialmente como festividad nacional. Este día se reconoce, por supuesto, en los trabajadores de la radio y la televisión los valores del profesionalismo, responsabilidad, respeto, honestidad y sobre todo servicio. Muchísimas, pero muchísimas felicidades. Y también un 14 de septiembre, pero del año de 2005, sucede una cadena de atentados en Bagdad, esto en Irak, causando 154 muertos y más de 500 heridos, en su mayor parte chiíes, siendo reivindicados por la banda terrorista Al-Qaeda. Y también un 14 de septiembre, pero del año de 1984, por primera vez se cruza el Océano Atlántico en un globo de gas realizado en solitario por el aviador estadounidense Joe Kittinger.
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3: La Secretaría de Protección Civil de Veracruz informa el pronóstico del tiempo para este lunes 14 de septiembre de 2026. Durante la semana aumentará gradualmente el potencial de lluvias y tormentas, especialmente de miércoles a viernes, con los eventos más importantes en regiones montañosas y cuencas del sur, mientras el calor seguirá al mediodía y primeras horas de la tarde, con viento dominante moderado del sureste, este y noreste, con rachas en la costa y en posibles áreas de tormenta. Se recomendará a la población tomar precauciones ante los efectos del calor y las lluvias, que podrían estar acompañadas de actividad eléctrica y ráfagas de viento. Ahora, el pronóstico por regiones. Región Norte, nublado a medio nublado, con probabilidad de lluvias ligeras a ocasionalmente moderadas esta mañana y nuevamente por la tarde, noche y madrugada, con algunas tormentas. El viento moderado soplará del este y sureste con rachas en costa, ambiente caluroso y bochornoso
1: al mediodía
3: y templado por la noche. Mantente al pendiente de las actualizaciones y sigue las recomendaciones de Protección Civil. Este fue el pronóstico del tiempo. Soy Xelén Dechi y les deseo un excelente día.
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0: Muchísimas gracias a mi compañera Itzel Endechi por su reporte oportuno acerca de las condiciones climatológicas el día de hoy. Qué gusto escucharte, amiga. Y mira, usted, se prevén condiciones favorables para lluvias y tormentas con los acumulados más importantes, sobre todo en las montañas y en las cuencas del sur. Adicionalmente, el ambiente se va a mantener caluroso y bochornoso, especialmente en llanuras y costas. El clima para el día de hoy aquí en la ciudad de Poza Rica se va a establecer entre los 23 y 32 grados centígrados para llegar a tener sensaciones térmicas el día de hoy de hasta 37 grados. Demasiado calor habrá hoy en la ciudad de Poza Rica. Se prevé que tengamos cielo parcialmente soleado, precipitaciones al 30%, la humedad al 76%, bastante calor, los vientos serán de 5 kilómetros por hora y la calidad del aire hoy va a ser bastante buena, bastante estable.
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4: En el Parque Cuauhtémoc, uno de los espacios ligados a los orígenes de Poza Rica, emprendedores de este emblemático lugar realizaron la noche de ayer domingo una lotería mexicana con motivos patrios. Esto como parte de las actividades por el mes de septiembre que conmemora nuestra independencia nacional.

se encuentran nuevos encuentros con la temática del Día de Muertos, concursos de disfraces y la participación de cuadrillas de Chantolo. Además, en el mes de diciembre proyectan una serie de actividades también navideñas. Entre ellas, destaca la participación de las tradicionales ramas navideñas. Todo ello con la firme intención de poder llevar esas expresiones culturales al Parque Cuauhtémoc. La iniciativa plantea darle mayor actividad al parque, ya que mediante estos encuentros organizados por los propios emprendedores, se están aprovechando tanto las fechas tradicionales como de celebración que forman parte de la identidad de nuestra ciudad. Nuestro reconocimiento a todos y cada uno de ellos. Desde la redacción del periódico La Opinión, para Smart 3 Noticias, Vicente Martínez.

0: de la tarde ya con 17 minutos en punto. Muchísimas gracias a mi compañero Vicente Martínez del periódico La Opinión por su nota al día de hoy para Más Tres Noticias. Vamos a continuar con la información local y el gobierno de Poza Rica reabrió las puertas del gimnasio municipal Miguel Hidalgo, recuperando así para toda la ciudadanía un espacio destinado al deporte, la convivencia y el desarrollo de niñas, niños, jóvenes y todas las familias pozarricenses. La presidenta municipal, Adanelis Rodríguez, encabezó la reapertura acompañada por integrantes del Cabildo, representantes del sector deportivo, entrenadores, atletas y ciudadanía en general, en una jornada que marcó el regreso de este inmueble a la actividad deportiva de Poza Rica. Durante el acto, la presidenta municipal destacó que recuperar y poner nuevamente en funcionamiento los espacios públicos representa sobre todo una prioridad para su administración, porque significa devolver a las familias lugares dignos donde puedan practicar deporte, convivir y sobre todo construir nuevas oportunidades para las juventudes. Vamos a escuchar lo que al respecto dijo la presidenta municipal, Adanely Rodríguez.
1: Tenemos un momento muy importante porque hoy reabrimos las puertas de nuestro gimnasio municipal y con ello recuperamos un espacio que representa mucho más que una infraestructura deportiva. Recuperamos un lugar para la salud, para la convivencia, la disciplina y la formación de nuestras juventudes. Desde el gobierno municipal entendemos el deporte como una actividad prioritaria para nuestras niñas, niños, jóvenes, adultos y adultos mayores, pero también como una oportunidad para reencontrarnos con valores que necesitamos fortalecer como sociedad. Y a nuestros jóvenes, niñas, niños, adultos y adultos mayores quiero decirles que este gimnasio es suyo. Disfrútenlo, vívanlo, gócenlo, cuídenlo, pero sobre todo valórenlo. Háganlo con toda la intensidad con la que las juventudes viven sus sueños, sus proyectos y sus oportunidades.
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0: Con la información local, padres de familia respaldan restringir el uso de celulares durante las clases, al considerar que pueden pues distraer a los estudiantes y sobre todo afectar su aprendizaje. Sin embargo, la medida aún se encuentra en proceso de definición a nivel federal por parte de la SEP. Vámonos con esta nota de mi compañero Isaac Carballo.
3: Padres de familia consultados sobre la iniciativa del Gobierno de México para restringir el uso de teléfonos celulares en las escuelas coincidieron en que los estudiantes no deberían utilizar estos dispositivos durante las clases, al considerar que puede convertirse en una distracción y afectar su aprovechamiento académico.
4: Pues a mi punto de vista, para los niños está bien porque pues ellos están en clase. Para el maestro no tanto, porque por cualquier accidente o cosa del alumno, pues no necesita saber. También están en comunicación con el maestro. Pues no tiene que llevar los niños a hablar a la escuela, porque pues no, si para mi punto de vista no es necesario en clases el celular.
5: El celular a veces es necesario.

0: porque tiene las dos formas. Una que sí tiene enseñanza, pero hay que saberlo utilizar. O sea, bajo vigilancia. Porque igual las computadoras, o sea, si dejamos a ellos solos, pues ellos pueden guiar y ya hay otras cosas que no son tan buenas. Es lo que yo pienso tanto en el mundo.
1: Oiga, ¿y los maestros también deberían de dejar el celular? ¿O ustedes consideran que tal vez sí es una forma de comunicación directa con los padres de familia?
0: Comunicación con ellos, si no tenemos que venir hasta la escuela.
2: Pues está bien, porque así van a entender mejor las cosas. Porque si están con el celular, pues no van a aprender nada. Y más ahorita, pues cómo está la situación, menos. Es a la antigüita, así es, puro librito.
3: Oiga, ¿y el uso del celular con los maestros?
2: Pues igual. A toda la antigüita tiene que ser. A la escuela tiene que ser a la antigüita. Porque es la mejor educación para los niños. Y así tiene que ser. Si así estudiamos nosotros igual, pues porque ellos también. Igual, todo como antes. Nada de actualización, nada. No, todo así, a libritos, matemáticas. Lo que se veía antes, ahorita tiene que ser igual.
4: La discusión se mantiene abierta a nivel federal. La Secretaría de Educación Pública realizó durante agosto una encuesta. Por ahora, la medida nacional continúa en el proceso de definición y no representa todavía una prohibición general aplicable a todas las escuelas del país.
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6: Ya con 22 minutos en punto y en estos momentos tenemos una temperatura de 32 grados centígrados aquí en el municipio de Poza Rica. Vamos a continuar con la información local y es que con profundo respeto a la historia y a los símbolos que representan la identidad nacional, el gobierno de Poza Rica y la comandancia del séptimo batallón de infantería llevaron a cabo la ceremonia conmemorativa por el 179 aniversario de la gesta heroica de los niños héroes de Chapultepec. Todo esto en memoria de los jóvenes cadetes que ofrendaron su vida en defensa de la patria. El acto estuvo encabezado por la presidenta municipal, la licenciada Janet Adanelí Rodríguez, acompañada por representantes de las Fuerzas Armadas, integrantes del Cabildo y autoridades municipales. Durante la ceremonia se rindieron honores a la bandera, se entonaron el himno nacional y también el himno del heroico colegio militar, para posteriormente realizarse una salva de fusilería por parte de una sección del séptimo batallón de infantería en honor a los cadetes que forman parte de uno de los episodios más significativos en la historia de nuestro país. En el presidio estuvieron presentes el mayor de infantería Ismael Márquez Cruz, representante del séptimo batallón de infantería, la presidenta municipal de Poza Rica, Danelí Rodríguez, la presidenta del DIF municipal, Concepción Rodríguez, el secretario del ayuntamiento, el licenciado Roberto López Almora, así como ediles del ayuntamiento de Poza Rica y la escuela primaria Niños Héroes. Vamos con la información.
7: Hoy, 13 de septiembre, nos reunimos para conmemorar uno de los episodios más significativos y dolorosos de nuestra historia nacional. La defensa del castillo de Chapultepec y el sacrificio de los jóvenes cadetes que entregaron su vida por México. Juan de la Barrera, Juan Escutia, Agustín Melgar, Fernando Montes de Oca, Vicente Suárez y Francisco Márquez son los nombres que hoy recordamos con respeto, con gratitud, pero sobre todo con un profundo orgullo.
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6: Local, la presidenta municipal Adanelí Rodríguez destacó que además del gimnasio municipal, continúan las acciones para así rehabilitar campos y espacios deportivos, incluido uno en la colonia Granjas, donde se espera concluir trabajos previos de la CIO. Vámonos con esta nota de mi compañero Isaac Carvalho.
4: La presidenta municipal Adanelí Rodríguez destacó que el rescate del gimnasio municipal representa una muestra del respaldo que su administración brinda a la comunidad deportiva, pero señaló que los trabajos no se limitan a este inmueble, pues también se avanza en la rehabilitación de distintos campos y espacios públicos de la ciudad.
8: Al deporte, el impulso al deporte, que el gobierno municipal otorgue las herramientas necesarias para que los deportistas se sientan acompañados, se sientan respaldados. En este gobierno tratamos de no dejar nada de lado, nada fuera, todos los temas, todo es importante para nosotros y vamos avanzando en una construcción integral de nuestra ciudad, atendiendo de manera general todo, desde servicios públicos, obra pública, juventudes, derechos humanos, todo lo vamos atendiendo. Y el día de hoy, bueno, muestra de ello es esta reapertura del gimnasio municipal, donde estamos demostrando el apoyo que le damos al deporte. Pero también decirles que desde que tomamos el gobierno municipal hemos hecho acciones en beneficio de los deportistas. Hemos apoyado mucho el talento costarricense y lo seguiremos haciendo. Vamos avanzando con los campos deportivos en su rehabilitación, en los espacios públicos. Nos tenemos un pendiente ahí en un campo de granjas que ya lo traemos nosotros contemplado. Estamos esperando que la CIOP termine unos trabajos alrededor del campo para poder nosotros entrar, pero mientras eso sucede, estamos atendiendo los demás campos.
4: Recuerda... Explicó que uno de los pendientes se encuentra en el campo de la colonia Granjas, donde el gobierno municipal espera que la Secretaría de Infraestructura y Obras Públicas concluya los trabajos que se realizan en los alrededores para posteriormente intervenir el área deportiva. Mientras tanto, indicó que se continúa trabajando en otros campos, tomando en cuenta que son numerosos los espacios que requieren atención y que todos forman parte de las prioridades.
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6: Y antes de continuar con la información del municipio de Papantla, déjeme confirmarle que de manera oficial se suspenden las clases el día 15, es decir, a partir de mañana y 16 de septiembre en todos los niveles educativos del estado de Veracruz por motivo de las fiestas patrias. Así lo confirmó la gobernadora del estado, la ingeniera Rocío Nale García, de manera oficial. 15 y 16 de septiembre se suspenden clases en todos los niveles educativos de la entidad veracruzana. Vámonos con la información del municipio de Papantla, y es que impulsar el desarrollo de las colonias es uno de nuestros objetivos. Por ello, juntas y juntos estamos trabajando por el Papantla que queremos. Así lo afirmó el presidente municipal, el maestro Gonzalo Flores Castellanos. Vamos a escuchar.
9: Amigas y amigos de Papantla, estamos muy contentos con este sol de agua y estamos esperando que llueva aquí en la colonia Inés de Zaragoza. Nos acompaña nuestra presidenta de colonia, que apenas lleva 2 meses en el cargo, expresidente de colonia Marcos y presidente de la obra. Vecinas y vecinos, muchas gracias, y que están asoleándose con nosotros para mostrarles una obra muy importante que estamos haciendo como gobierno municipal, producto de una asamblea que hicimos en el pasado mes de enero. Recién entramos, hicimos una reunión donde nos presentamos como servidores públicos y fuimos platicando muchos temas de la colonia, pero sobre todo esta que beneficia a más de 12 familias que viven en esta zona alta de la calle.
10: Revolución.
9: Revolución, efectivamente, y calle fuerte de Guadalupe. Entonces, mi agenda, pues venos platicando en lo que vamos caminando.
10: Bueno, buenas tardes. En nombre de los colonos, pues quiero agradecerle por esta obra que nos está beneficiando, pues como usted lo dijo, a más de 12 familias, ya que pues suben de esta manera hacia pues, sus hogares con sus compras, con las cosas que pues ellos consumen a diario.
9: Aquí se va a hacer un terrenito, quedó como una explanada para que más adelantito podamos techar y pueda llegar como hacer como un tipo auditorio para las reuniones de la colonia, porque no tienen donde reunirse. Muy amablemente, ¿verdad? Nos presta el Kinder sus instalaciones, pero como tal no hay un lugar, y qué bueno que van a tener un sitio donde poder hacer eventos. Entonces es un muro de contención, es esta explanada y por supuesto estas escalinatas que pues ya van a dar mejor servicio a la sociedad, sobre todo que vienen las aguas, ¿no?
10: Mi Así presidenta. Es, claro, pues muchísimas gracias por voltearnos a ver y hacer esta obra posible.
9: Aquí están nuestros paisanos, están chambeando.
10: Así es, los trabajadores.
9: ¿Este pavimento continúa?
10: Sí, continúa hasta...
9: hasta empotrar, digamos, en...
10: empotrar.
9: Es un circuito y es muy buen circuito, o sea, la verdad es que está bien pensado. Aquí tenemos más casas. 1, 2, 3, 4, 5, 6. Bueno, pues damos un aplauso para la obra de la Unión Zaragoza.
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6: Vámonos directo con toda la información del municipio de Papantla en voz de mi compañero Víctor Sandoval.
11: Les saludo cordialmente desde Papantla, Veracruz. El gobierno municipal que preside el maestro Gonzalo Flores Castellanos informa, en Plan de los Mangos se realizó la jornada de salud intensiva en la que participaron diversas áreas de la Secretaría de Desarrollo Social, así como de Salud Estatal y Federal. La Secretaria de Desarrollo Social, licenciada Elianay González López, acudió en representación del alcalde Gonzalo Flores. También hicieron acto de presencia el regidor segundo, licenciado Hugo Humberto Cruz Hernández, la directora de Salud Municipal, licenciada Agustina Raquel Castillo Ricaño, entre otros funcionarios. También participaron el doctor Brandon Montiel Baena, representante distrital en Poza Rica del Servicio Nacional de Salud Pública, la doctora Rusi Loreli García Monroy, enlace del Programa de Atención de la Salud de la Infancia y la Adolescencia por parte de CESBER, el doctor Daniel Trinidad Santes, supervisor regional de Acción Comunitaria de IMSS Bienestar, la licenciada Marta Araceli García Cruz, responsable de Secosama Papantla, y el agente municipal de Plan de los Mangos, Melitón Blas Juárez. Diversos servicios como programas prioritarios, activación física, detección de enfermedades degenerativas, vacunación, nutrición, así como talleres de lengua tutunacú, violencia de género, pláticas de paz y más fueron ofrecidos. El sistema DIF municipal que preside la maestra Adriana Martínez Saavedra informa, la ruta DIF llegó a la localidad de Rodolfo Curti. En esta jornada especial se contó con el acompañamiento del presidente Gonzalo Flores Castellanos, así como de la regidora décima Galdina del Ángel Antimo, hecho que reafirmó su cercanía y compromiso con las comunidades. Cabe decir que se otorgaron consultas médicas, trabajo social, orientación psicológica, nutricional y odontológica, y asesoría jurídica a través de la Procuraduría de Protección de Niñas, Niños y Adolescentes. También se contó con asistencia alimentaria, talleres de manualidades, cortes de cabello, planchado de cejas, rizado de pestañas y atención a población vulnerable. Así también acudieron el Registro Civil, IBEA, Instituto Municipal de las Mujeres, Centro Libre, estudios de laboratorio y exámenes de la vista con lentes a bajo costo. Fueron presentadas las soberanas de las fiestas patrias. La Dirección de Juventud y Equidad de Género hizo el anuncio oficial de las jóvenes que portarán con orgullo el verde, blanco y rojo de la bandera. Ello ante ciudadanos e integrantes del cuerpo edilicio. De esta manera, se dieron a conocer los nombres de quienes son Señorita Independencia, Scarlett Yanilén Presas Montoya, Señorita Patria, Jimena Ailín Rodríguez Bernabe, Señorita Libertad, Marían Cruz Zamora. Para ello, frente a la explanada del Palacio Municipal, se desarrolló un evento artístico-cultural. El presidente de Papantla, maestro Gonzalo Flores Castellanos, con respeto, gratitud y orgullo, encabezó la ceremonia del 179 aniversario de la gesta heroica del Castillo de Chapultepec, que significó el sacrificio de muchos mexicanos, entre ellos seis jóvenes cadetes nombrados por la historia como los niños héroes. Este acto cívico de izamiento de bandera a media asta corrió a cargo del Pentatlón Deportivo Militarizado Universitario, bajo coordinación del primer oficial de infantería, profesor Juan Simbrón Pérez, comandante de la subzona Papantla, informó Víctor Sandoval.
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13: ¿Qué tal? Excelente lunes. Los saludamos desde la redacción de Veracruz Informa para Smart 3 Noticias. Y esta es la información. La inconformidad salió de los hospitales y llegó a las calles. Trabajadores del Centro de Alta Especialidad Dr. Rafael Lucio, acompañados por ciudadanos, marcharon este domingo para denunciar carencias de medicamentos, insumos y personal médico. Durante la movilización, también exigieron la renuncia de Roberto Ramos Alor, delegado del IMSS Bienestar en Veracruz, ante lo que consideran una falta de respuesta a los problemas que enfrenta el sistema hospitalario. Los manifestantes señalaron que las carencias ya estarían provocando suspensión de cirugías y dificultades para mantener servicios esenciales, por lo que demandaron soluciones inmediatas. Mientras desde el discurso oficial se habla de avances en salud, trabajadores y pacientes reclaman algo mucho más básico: hospitales con médicos, medicamentos e insumos suficientes para atender a la población. Esta es la información de Veracruz Informa para Smart 3 Noticias. Excelente inicio de semana.
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6: Muchísimas gracias, por supuesto, a mis amigos de Veracruz Informa por su nota el día de hoy. 1:00 p.m. ya con 35 minutos en punto. Es momento de irnos al corte comercial. Si usted está comiendo con nosotros, buen provecho. Regresamos con más información.
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6: Reforma.
7: Pega al ISR empleo informal. Constituye trabajo irregular 55% de población ocupada en México.
6: El Universal.
7: Con defensores, partidos burlan leyes electorales.
6: Milenio.
7: Cártel Jalisco Nueva Generación lava energía y turismo. Chapitos en minería y estéticas.
6: La Jornada.
7: Trump se opone a frenar desarrollo de inteligencia artificial. Quien gane con la IE, gana, dice.
6: El Financiero.
7: Industria tuvo en julio su mejor desempeño en 33 meses, 2.4%. Edificación apuntala repunte de 6.7% en la construcción.
6: Excelsior.
7: Esquivan padrón celular con eSIM de otros países. Desconfían del registro.
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0: la tarde ya con 41 minutos en punto. Vámonos directo con la información nacional y la presidenta Claudia Sheinbaum estimó que 12 millones de familias van a resultar beneficiadas con el programa Vivienda para el Bienestar. Prevé también la creación en este sexenio de 1.8 millones de viviendas. Vamos a escuchar.
1: Si tomamos en cuenta todo lo que estamos haciendo, son 1.8 millones de viviendas en construcción que se van a entregar a 1.8 millones de familias. Le sumamos el 1.8 millones que se dan de crédito para mejoramiento de vivienda entre Fovisste, Infonavit y Conavi. Después, mejoramiento de condiciones de crédito, lo que ha sido la reestructuración de los créditos, que ha llegado a 5.1 millones de familias. Vamos a entregar al menos 1 millón de escrituras y probablemente aumente, porque estamos simplificando todos los trámites para escriturar la vivienda. Y créditos tradicionales, que no solamente serán créditos para los que ganen menos de 2 salarios mínimos, sino si una persona tiene Infonavit y gana 5 salarios mínimos, pues también puede acceder a su crédito de Infonavit. Ya no la vivienda para el bienestar, pero sí puede tener su crédito. Es decir, 12 millones de familias van a ser beneficiadas por todo el programa de vivienda del sexenio. Y significará cerca de 1.2% del PIB anual de inversión. Y por supuesto los empleos que genera. Genera, si consideramos que cada vivienda genera alrededor de 4 empleos, y ya se contrataron 600 mil viviendas, pues entonces son 2.4 millones de empleos asociados a lo que se contrató de viviendas y que muchas de ellas ya están en construcción. Entonces es buenísimo este programa por donde se vea, pero sobre todo lo más importante, se da acceso a lo que nosotros consideramos un derecho, que es una vivienda digna.
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0: Continuando con la información nacional, Iván Escalante, titular de la Profeco, habló sobre los cargos por servicio de empresas boleteras y señaló que son legales siempre y cuando sean desglosados previo al pago. Indicó también que si esto no es así, la Procuraduría puede emprender una investigación. Vámonos con la información.
3: Son legales mientras se le informe a las personas consumidoras cómo está integrado el precio.
4: Los cargos, digamos que la leyenda esta aparece una vez que ya se hizo el pago. Un boleto se cuesta 1,000 pesos, posteriormente aparece la leyenda de se hizo un cargo de 50 pesos.
3: Si no está previo a que se pague, está mal. Sería cosa de revisarlo nosotros. Los monitoreos que hemos estado haciendo, y en particular con no solo Ticketmaster, sino con todas las boleteras, incluso se les han enviado comunicaciones por escrito, es que todos los cargos que vayan a integrar el precio final de un boleto tienen que estar avisado al consumidor previo a hacer el pago. Entonces, si ustedes descubrieron que hay algo posterior al pago, con muchísimo gusto lo revisamos, hacemos el monitoreo e informamos.
4: Y por ejemplo, el precio mismo que se paga o el costo anunciado de un boleto, ¿no se encuentra ya incluido, por ejemplo, el servicio que ellos dicen que sea para ayudar o que se distribuye de alguna manera dentro del mismo servicio del boleto?
3: Es justamente lo que hemos estado trabajando, no solo con ellos, sino con todos los sectores. Un precio, por ejemplo, de algún otro servicio, de un paquete de viaje, por ejemplo, te dice, te tiene que integrar. Este precio se integra por el precio del vuelo, a lo mejor el precio de la selección del lugar del vuelo, el precio de la maleta, el precio del tour, el precio del tal. Entonces todo tiene que venir desglosado. Si todo viene desglosado y la cuenta final da, y además viene dentro del propio contrato, porque aunque sea una venta o una compra en línea, tiene que haber un contrato en donde se pone acepto. Tiene que venir todo el paquete del precio integrado. Entonces, podemos hacer esta revisión que usted nos dice para ver si efectivamente se le avisa al consumidor previo qué es lo que tiene que suceder y no que se le sorprenda al final con un cargo que no aceptó.
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0: Una de de la tarde ya con 46 minutos en punto. Vamos a continuar con la información nacional y el informe del FOVISSSTE sobre el programa Vivienda para el Bienestar expone totalmente una falla estructural del Estado mexicano como administrador de las hipotecas. Las cifras oficiales celebran a 321.210 familias beneficiadas y 78.790 reestructuras de UMA a pesos. Sin embargo, bajo un análisis económico serio, esto es la admisión pues de un fracaso total y rotundo. Vamos a escuchar.
5: Buenos días a todas y todos. Me toca dar el informe del FOVISSSTE. Como saben, con el decreto que emite la presidenta en abril del año pasado, logramos tener un programa para aplicar con donaciones, descuentos, congelamientos, reestructura y liquidaciones a los créditos impagables. Con eso damos solución a estos créditos en el marco del programa Vivienda para el Bienestar. Tenemos un avance de 321.210 familias beneficiadas de las y los trabajadores con una meta de 400.000. Es el 80% del avance de este programa, de esta línea de acción, y el 20% está dedicado a la reestructura que enseguida voy a explicar. Hemos realizado 100 asambleas para entregar las constancias de finiquito en todo el país. Adelante. La reestructura de UMA a pesos está dirigida a 78.790 familias de personas acreditadas, y esto es muy importante porque son los créditos más deteriorados del FOVISSSTE. ¿Y qué estamos haciendo? Pues no hacer la actualización de cada febrero de la UMA, la estamos quitando, se queda el pago fijo en pesos, una tasa de interés fija también del 9%, y todas las personas que ocupen una quita la van a tener.
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0: Una de la tarde con 48 minutos en punto. Continuamos con la información nacional. Y es que de verdad, un descaro total. Una recordada, por no decirlo de otra palabra, de otra manera. Híjole, es que aquí es cuando dar este tipo de información de verdad que hace que, pues que como mexicanos nos enojemos porque subestiman nuestra capacidad de entendimiento. Y es que el día de hoy en la conferencia matutina con la presidenta Claudia Sheinbaum, Octavio Romero Oropeza aseguró que su patrimonio es resultado de 44 años de trabajo, tras hacer pública su declaración patrimonial. Su pronunciamiento ocurre después de que el periódico El Universal revelara que el Comité de Transparencia del Infonavit había clasificado como confidencial su información patrimonial y de que la presidenta, pues Claudia Sheinbaum, le pidiera transparentarla y modificar la norma interna que impedía su difusión. Y es que mire usted, Oropeza, dueño de miles de metros cuadrados de terrenos que compró de contado, dos departamentos que compró en un mismo día, así como un ingreso por su cargo por más de 2.2 millones de pesos. Esto es, escuche usted muy bien, superior al de la presidenta de la República. Es lo que revela pues esta declaración patrimonial de Octavio Romero Oropeza, director general del Infonavit, y la cual permanecía clasificada como confidencial hasta el día de hoy. Luego pues de que esta mañana en la conferencia de prensa la presidenta Claudia Sheinbaum reveló que le pidió hacer pública su declaración patrimonial, Octavio Romero Oropeza, director general del Infonavit, reportó que el año pasado su salario por ese cargo, escuche usted muy bien, ay Dios mío, fue de 2.2 millones de pesos. Es decir, el año pasado él ganó más que la presidenta de la República. El titular del Infonavit también reportó que el año pasado recibió de rentas, regalías y dividendos un total de 212.171 pesos en ingresos reportados como otros, un monto de 1.886.667 pesos en total. Es decir, sus ingresos el año pasado fueron por poco más de 4.3 millones de pesos, tan solo el año pasado.
5: Esto es por todo el esfuerzo que él ha hecho, todo el trabajo que tiene, todo lo que ha recabado en esos 44 años. Vean la desfachatez con la que vamos a escuchar.
6: Amigas y amigos, les habla Octavio Romero Oropeza, director general de Infonavit, para hacer algunas aclaraciones y desmentidos con relación a notas publicadas por el diario Reforma, el Universal, TV Azteca y otros medios de comunicación relativos a mi persona como director de Infonavit, que lo concerniente a varias cosas. La primera, de que percibo un salario superior al de la Presidenta de la República. Bueno, decirles que yo percibo un sueldo anual bruto de 2.261.994 pesos y esta cantidad está manifestada en mi declaración patrimonial. Si este salario lo dividimos entre 12 meses, mi salario bruto mensual es del orden de 188.000 pesos antes de impuestos. En la página de nómina transparente del gobierno federal también está publicado el ingreso mensual bruto de la Presidenta de la República, que es de poco más de 191.000 pesos. De esta manera queda claro que al anualizar el sueldo de la Presidenta, el sueldo bruto es del orden de 2.302.000 pesos contra el del director del Infonavit, que es de 2.261.000 pesos. Esto implica una diferencia de más de 40.000 pesos. Entonces, esa es la primera aclaración ante esta mentira que están difundiendo los medios de comunicación.
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0: Información nacional, la Fiscalía de Morelos investiga bajo protocolo de feminicidio la muerte de una estudiante española de intercambio de la UAM, localizada sin vida en la Casa de Cultura de Cuautla, Morelos. El fiscal Fernando Blumentrón Escobar informó que ya se realizan diligencias para así poder esclarecer el caso y ubicar el presunto responsable. Además, las autoridades mantienen coordinación con el Consulado de España para así poder brindar apoyo a la familia de la víctima. Vamos con la información.
7: Vamos a agotar las líneas de investigación que sean necesarias y eso nos llevará a determinar si esta persona que la agredió es de Morelos, de Cuautla o de cualquier otro.
8: ¿Tal que ser extranjera, qué protocolos se activan en este
7: Inmediatamente caso? Se tuvo contacto con el consulado de España, ya por parte de la Fiscalía Especializada, es parte de lo que hace el Ministerio Público, es un protocolo. También esto nos permitirá tener contacto con los familiares de ella para que también ellos se... estén aquí y les vamos a dar todo el apoyo.
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9: Después de un fin de semana realmente trepidante en materia deportiva, tuvimos de todo, incluyendo un clásico entre el equipo de el América y Cruz Azul, que fue muy, muy bien. Bueno, hubo errores, hubo buenos momentos también, pero fue emotivo y al final Cruz Azul, que fue mejor que el América, le gana 4-3. Cruz Azul le gana al América, tenía ventaja de 3-0, llegó a tener ventaja de 4-1 y al final el América apretó. Y fue un cierre realmente dramático ante una regular entrada. La verdad es que no fue muy buena en el Estadio Banorte. Yo no sé si el tema del clima, que estuvo lloviendo hasta antes del partido, no sé si el precio de los boletos o la cruda mundialista, pero la realidad es que no fue una buena entrada. El resto de la jornada, Pumas perdió 3-0 ayer con las Chivas. El Guadalajara se coloca como el líder general de la competencia y el sábado viene a la capital para jugar con el América en un clásico que va a echar chispas. Toluca le metió 5-2 al Atlas. Sigue el equipo de Mohamed en gran plan, mientras Monterrey y Tigres, pues, defraudaron, como siempre en su clásico, como casi siempre, y empataron a 0 en el estadio BBVA. Bueno, buenas noticias con respecto a los mexicanos. Raúl Jiménez marca en el triunfo agónico, minuto 90, de su equipo, el Wolverhampton, sobre el Sheffield United. Esto en la Championship, la segunda división de Inglaterra, tercer gol ya de Raúl Jiménez. Mientras tanto, anotó finalmente Santi Jiménez, entró en minuto 61 por Andrés Silva. El equipo del Porto venció 4-1 al Casa Pia en la Liga Portuguesa y el exjugador de Cruz Azul marcó por la vía del penalti. En España continúan en paso avasallador tanto el Real Madrid como el Barcelona. El Madrid le metió 4-1 al Rayo Vallecano con una muy buena actuación de Kylian Mbappé. Mbappé fue la figura del partido, marcando 2 para el conjunto merengue, mientras que el equipo de el Barcelona también tuvo una buena jornada de 4-2 al Levante con goles de Lamine Yamal, 2 goles de Lamine Yamal, así que los dos continúan como número 1 y número 2 en el fútbol de España. Bueno, la gran noticia del deporte mexicano el fin de semana, Isaac El Toro, el ciclista mexicano, logró imponerse en un espectacular cierre del Gran Premio de Montreal y suma otro triunfo en su gran temporada europea, el triunfo número 12 del año, 33 de su carrera, apenas tiene 2 años como profesional, y además lo más importante del asunto, bueno, dos cosas, superó en el sprint final al francés Paul Seychelles, que es llamado por los expertos a ser el gran rival de Del Toro en el futuro del ciclismo, y además lo hizo en las mismas calles donde dentro de 2 semanas, menos de 2 semanas, el sábado 27 de septiembre, buscará el Campeonato Mundial de Ruta de Ciclismo. Obviamente no va a ser fácil, pero la competencia estará más abierta al no estar presentes por recuperarse de lesiones tanto el esloveno Tadej Pogačar como el danés Vingegaard, Jonas Vingegaard, que son los dos mejores ciclistas del mundo. Así que muy interesante cómo se le presenta el programa a Isaac Del Toro. Nos esperamos a las 3 de la tarde con todo el equipo en el Smart 3 Noticias.

57 minutos en punto, y es así como llegamos al final de esta edición informativa de hoy, lunes 14 de septiembre del año 2016. Y las noticias, por supuesto, a través de nuestras frecuencias moduladas del canal 2.5 de Fibra Óptica de Smart TV, y por supuesto a través de nuestras plataformas digitales, tanto en Facebook como en YouTube, somos Smart 3 Noticias. Y a nombre de todo mi gran equipo de producción, en cabina, M, Javi, Fili del Ángel, Gaby Noriega, bajo la dirección de Marcos López Zamora, te damos las más cordiales gracias, y te recuerdo que tenemos una cita hoy en punto de las 6:30 de la tarde en el resumen informativo. 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Y hoy recordamos Please Don't Go de Sunshine Band, lanzada en el año de 1979. Una canción que dejó de lado el ritmo disco para mostrarnos el lado más romántico de la agrupación, con una súplica llena de sentimiento. No te vayas, quédate un poco más. Porque cuando el amor importa, decir adiós nunca es fácil. Y es con Please Don't Go, aunque me despido el día de hoy. Mi nombre es Vanessa Miranda y te recuerdo que tenemos una cita ya de mañana en punto de la 1 de la tarde en nuestra primera edición informativa. Está usted informado. Muy buenas tardes, buen provecho. Cuídese mucho, por favor. Nos vemos el día de mañana.

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1: Mi querido David Faitelson, David, gracias por todo. Te mando un fuerte abrazo. Sabes que no te quiero nada. No, no es cierto.
0: David Faitelson.
2: A ver, entiende, señor productor, que hay más aficionados de la América que de Juárez.
0: Carlos El Zar Aguilar.
3: No, no, quiero platicar a la gente que con ese manotazo se nos volteó la mesa.
0: Jorge El Burro Van Rankin.
4: Sí, señores, mal pensados. Por la,
2: ya perico saben, por verde, perico eres perico por verde.
4: O por blanco. No. Yo a eso le saco.
2: Mejor
4: no hay que llevarnos así.
5: ¡Pásale! Gaby Fernández de Lara, ¿qué tenemos?
6: La atinaron con Bon Jovi, su primer éxito. Runaway. Bueno,
5: el Bon Jovi delgadito, ¿no?
6: Como sea, en todas sus versiones está perfecto, no, bien, no te preocupes.
2: Oye, ¿por qué me pusieron ahora al Anonymous atrás?
5: Marcaje personal, porque no quieren que lo manotees, entonces...
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0: están? Bienvenidos a MBC Deportes con T-Rex. Get it on. Sí, nos acordamos de épocas muy bonitas. Bueno, caramba, hablemos de deporte y hablemos justamente de la Liga MX, lo que se vivió el fin de semana, que fue espectacular. América termina por perder por primera vez en el torneo el liderato de la competencia. Lo lideran Guadalajara, que le metió un 3-0 exhibiendo a los Pumas de la Universidad. Pumas en la última parte reacciona penosamente, no se le da el gol. Toluca en la segunda posición, que también le metió 5-2 al conjunto de Atlas. América y Cruz Azul ofrecieron un espectáculo bastante emotivo, sí, futbolísticamente con muchos errores, pero América cae ante Cruz Azul 4-3. Dicen por ahí que 3 minutitos más y en una de esas empataba, en un partido accidentado, con bronca y un terrible desempeño del árbitro Santander, verdaderamente. Platicaremos de todo esto, platicaremos también, evidentemente, lo que pasó el fin de semana deportivo. Hay que darle reconocimiento a lo que hizo, sí, Isaac del Toro, que termina por generar otra vez un recorrido espectacular y termina por ganar, sí, el Gran Prix del ciclismo en Montreal. Platicaremos de ello. Así, de la misma manera, Eric Portillo, saltador de altura, se mete en el tercer lugar en el salto de altura con 2.26. Esto empieza a ser una realidad pensando ya en los Juegos Olímpicos. Así arrancamos. De la misma manera, la Comisión Nacional Antimonopolio ha dado un seguimiento cercano a noticias y llamados a aficionados sobre posibles conductas anticompetitivas en el fútbol mexicano. Todo esto de cara al gran clásico del fútbol mexicano el próximo sábado, por ahí de las 9:00 p.m, lo tendremos y platicaremos al respecto. David Faitelson, ¿cómo estás? Abrazo.
1: Hola, Carlos, ¿cómo estás? Saludos, abrazos, saludos, Burro, saludos, Gaby.
2: Saludos
1: a todos, buen inicio de semana. Inicia la semana candente para el fútbol mexicano con este anuncio que hace la Secretaría de Economía a través de la Comisión Antimonopolio. Finalmente, el asunto ha escalado, ha ido más allá de lo deportivo, de lo futbolístico. Esta fue una iniciativa que tuvo el ex candidato a la presidencia de la República, Jorge Álvarez Maínez. Logró llevarlo a la Comisión Nacional Antimonopolio. Y un poco más adelante ya tendremos la posibilidad de platicar con una de las personas que van a encabezar esta investigación va a llevar la Comisión Antimonopolio. Y además nos va a explicar perfectamente bien cómo va a ser su labor, porque esta investigación puede durar 2 años. ¿Cómo va a ser su labor? ¿Qué es lo que finalmente pueden hacer? ¿Qué no pueden hacer? Estará con nosotros Manuel Haro, que es titular de la autoridad investigadora de la Comisión Nacional Antimonopolio. En el fútbol, partidazo entre América y Cruz Azul. Partidazo porque el América, Cruz Azul fue mejor. El América logró cambiar la narrativa al final.
3: En el segundo tiempo, ¿no?
1: No el resultado, pero el Cruz Azul fue mejor los 90 minutos. Mereció ganar el partido. Estuvo a punto de meterle una humillación al América. El América evitó la humillación. El América es un equipo que no defiende. El equipo es un carnaval defendiendo. Y lo increíble, estamos en la jornada 9 y tiene sus refuerzos en un palco. Entonces, hay un error.
0: Mala planeación.
1: En la planeación de la directiva del América, que tanto han alabado a Baños. Esta vez el equipo tendría que estar listo para esta clase de partidos.
0: Sí, sin duda. Y esa es la gran diferencia, porque Cruz Azul creo que desde la fecha 1 ya tenía cerrado prácticamente todo,
1: nada.
0: Sí, pero es decir, nada más tenía la situación de Lira.
1: Recuperó a Rotondi, y lo de Lira también es importante.
0: Termina por hacer el primer gol, claro.
1: A Mauri Lira, el medio campo de Cruz Azul, a Mauri Lira, Paradela, Palavecino, Charlie Rodríguez, maravilloso.
0: Sí, se desdibuja en la última parte, porque sale esa sensación de América, pero lo dominaron.
1: Es que en la primera parte Cruz Azul tuvo para dominar 5-0.
0: Sí, sin duda.
1: Si mete el penalti.
0: Ibáñez, que está en una condición quizá de las más con mucha desconfianza. Querida Gaby Fernández de Lara, ¿cómo estás?
2: Muy bien, con el gustazo de saludarlos para iniciar la semana. Muchísimo que hablar del fútbol.
3: Y del béisbol también.
2: También del béisbol, uh-huh. Efectivamente. Los Toros de Tijuana ayer dieron la sorpresa en las últimas 2 entradas. Un juego que parecía que ya tenían los Olmecas de Tabasco para ponerse 3-2 en la serie. Lo ganan los Toros de Tijuana con cuadrangulares. Junior Lake, un hombre clave, hasta se robó el home durante el compromiso. Así que hoy descansan, mañana reanuda la serie. Terminará en Tijuana, sí. Sí, juego 6 y quizá un 7. La ventaja es para Toros 3-2. Y también, hablando de fútbol, entraremos en detalles, pero Rebeca Arnal ya debutó con el Manchester United.
0: Perfecto. Burrito, ¿cómo estás? Abrazote.
4: Brevemente los saludo. Muy buenas tardes a toda la gente que nos escucha aquí en MBC Deportes, porque ya tenemos lista la entrevista. Vamos a desglosar todos esos partidos que se puso muy bueno. El de Chivas, que está intratable, Chivas, que le gané 3-0 a Pumas, como bien lo dijiste. Y los saludamos y vámonos con la entrevista, pequeño David.
0: Sí, David, ya está listo. Manuel Aro, que es justamente de la Secretaría de Economía y tiene el detalle de lo que puede ser pues esta situación de la Comisión Nacional Antimonopolio, y que ha dejado, es el titular de la autoridad investigadora de la Comisión Nacional Antimonopolio. Manuel, te saludamos con mucho gusto. David Faitelson, Gaby Fernández de Lara, Jorge Barranquín, el burro, tu servidor Carlos Eltar Aguilar. Me imagino que empieza una investigación que de alguna u otra forma puede determinar si es un monopolio el fútbol mexicano. ¿Nos cuentas? Abrazo.
5: Muy buenas tardes, muchas gracias por el espacio para comunicar justamente el trabajo de la Comisión Nacional Antimonopolio. Y lo que estamos investigando en este caso particular es prácticas monopólicas relativas que tienen un nombre como extraño, pero digamos que a nivel internacional se les conoce como prácticas de abuso de dominancia. ¿Qué es esto? Son prácticas que realizan empresas con una posición dominante o monopólica en el mercado y que tienen por objetivo distorsionar el proceso de competencia. ¿En qué sentido? Impidiendo que entren competidores, desplazando a los que ya se encuentran, o bien distorsionando las condiciones de competencia en perjuicio de los consumidores. Entonces, justamente hoy estamos anunciando el inicio de esta investigación que va a dar pie a indagar cómo es que funciona el mercado de fútbol en México, concretamente con lo que tiene que ver con la organización y ascenso a competiciones de fútbol profesional federado en el país.
1: Manuel, muchísimas gracias por atendernos y por sobre todo explicarnos qué va a hacer la autoridad en ese sentido. ¿Hasta dónde puede llegar esta comisión y cuánto puede tardar esta investigación?
5: Mira, para realizar estas investigaciones nosotros tenemos una gran cantidad de herramientas de investigación. Podemos citar a declarar a toda persona que tenga conocimiento de cómo es que están realizándose los hechos materia del procedimiento. Podemos emitir requerimientos de información para llegarnos de los datos y documentos que pudieran ser relevantes. Y también podemos hacer inspecciones sorpresa en los domicilios de las empresas para obtener información que no obtendríamos a través de otros medios o de otras formas, ¿no? Es en ese sentido que nosotros indagamos todos los mercados que pudieran estar relacionados, en este caso en particular con la organización y acceso a competiciones de fútbol profesional, que pueden involucrar un montón de actividades, ¿no? Puede involucrar el mercado de fichaje de jugadores, ¿no? Que incluso ha sido un mercado que en el pasado ya ha sido analizado por la propia comisión. Son investigaciones que tienen hasta un plazo máximo de 4 periodos de investigación de 120 días hábiles, que si lo traducimos a tiempos calendario, tiempos naturales, son 2 años aproximadamente en lo que tardan estas indagatorias. Pero al final la comisión lo que busca es realizar investigaciones robustas, allegándose de todos los elementos, y tomar una determinación lo más pronto posible, de tal manera que se generen beneficios para las personas.
4: Mi querido Manuel, mucho gusto. Habla Jorge Van Rankin, te saludo con gusto. Dime una cosa, ¿qué indicios ha encontrado la comisión para considerar que la eliminación del ascenso y descenso podría constituir una conducta anticompetitiva?
5: Mira, en la comisión tenemos múltiples herramientas. Concretamente tenemos un equipo de inteligencia que anda monitoreando todo lo que sucede en todos los mercados. Monitoreamos noticias, monitoreamos datos de precios, cantidades, y básicamente a partir de esa información, nosotros cuando evaluamos que hay un elemento que podría estar generando distorsiones al proceso de competencia, ¿y qué me refiero con distorsiones? Justamente actos monopólicos, de tal manera que impidan que los mercados funcionen de manera adecuada en beneficio de las personas, ¿no? Que ese es el trabajo fundamental que hace esta comisión. Entonces, a partir de estos elementos, y claramente acá escuchamos en buena medida la inquietud de la afición, y es en ese sentido que abrimos esta investigación.
2: Estamos platicando con Manuel Aro, titular de la Autoridad Investigadora de la Comisión Antimonopolio. Con el gusto de saludarte, Gaby Fernández de Lara, y preguntarte, ¿puede una liga privada decidir libremente quién entra y quién sale de ella? ¿O hay límites impuestos por la legislación de competencia, en este caso económica?
5: Mira, algo que es importante es que en las investigaciones que realizamos por este tipo de práctica, nosotros podemos investigar a todos los agentes económicos que estén involucrados. Podemos investigar desde asociaciones, federaciones, empresas como tal, razones sociales, empresas que cotizan en bolsa. Nosotros podemos investigar a todo tipo de agente que pudiera estar participando en este mercado, y justamente lo que nosotros buscamos es asegurarnos que el mercado funcione de manera adecuada, en términos de que se generen los incentivos adecuados para competir, para que las personas tengan variedad de productos, una buena calidad de estos a los mejores precios posibles.
0: Manuel, yo te quiero preguntar, ¿ya en algunos otros años se encontraron algún antecedente de algunas investigaciones?
5: Sí, mira, en el mercado de fútbol Hace algunos años ya hubo una sanción por prácticas monopólicas absolutas. ¿De qué se tratan este tipo de prácticas? Son prácticas colusorias que se realizan entre empresas que deberían estar compitiendo y simulan que lo hacen, es decir, literal, conspiran en contra del consumidor. Y aquella investigación que tuvo que ver con el fútbol tuvo que ver justamente con algo que se conocía como el Pacto de Caballeros. Ajá. Básicamente un acuerdo que limitaba la movilidad de los jugadores y descubrimos algo bien interesante. También encontramos que había un acuerdo para fijar el precio o el salario máximo que se le pagaba a las jugadoras de la Liga Femenina. Entonces se impusieron en aquel momento sanciones importantes y se sancionó a bastantes clubs, me parece que a todos, menos a uno que en aquel momento no estaba, estaba en una situación ahí complicada financieramente hablando, y a la federación también se sancionó.
1: Manuel, ¿nos puedes explicar, terminando la investigación, qué es lo que procede? Si ustedes pueden encontrar que no haya una anomalía, que no haya nada que proceder, pero en caso de que sí encuentren ese tipo de anomalía.
5: Ahí es que yo emito un dictamen de probable responsabilidad. ¿Y qué es esto? Es un documento que recaba todos los elementos probatorios que se recabaron durante el procedimiento de investigación y que dejan en manifiesto cuáles fueron los hechos que la autoridad investigadora que yo represento son considerados como presuntamente ilegales, ¿no? Uh-huh. ¿Qué implica que sean ilegales? Que estén generando distorsiones de tal manera que no entren o que no se generen los mecanismos de acceso eficiente al mercado. En este dictamen de probable responsabilidad se le notifica a los que pudieran estar involucrados en esta investigación y a partir de ahí inicia un procedimiento que nosotros conocemos como procedimiento seguido en forma de juicio. Este espacio abre la posibilidad de que las personas que resulten probablemente responsables se defiendan ante la comisión, presenten sus argumentos, sus alegatos, y eventualmente el pleno de la comisión pueda tomar una determinación. ¿Cuáles podrían ser las determinaciones? Una vez analizado todos los elementos, decretar el cierre del expediente, o bien imponer sanciones, que pueden ser de hasta el 10% de los ingresos de la empresa, lo cual son bastante importantes, y sobre todo, y más importante, generar una orden de supresión de la práctica. ¿Qué es esto? Una orden enviada a los agentes económicos responsables para que restauren el proceso de competencia y todo funcione de manera adecuada.
4: Oye, Manuel, dime algo, dinos, platícanos algo. ¿Se podría citar a declarar a directivos de la Federación Mexicana de Fútbol, Liga MX, propietarios de clubes?
5: Podemos citar a cualquier persona que tenga relación con la investigación, totalmente.
2: Oh, pues muy interesante ese argumento. Manuel Haro, titular de la Autoridad Investigadora de la Comisión Antimonopolio. El tema de ascenso y descenso, por supuesto, es el que detona todo esto, las investigaciones. ¿Qué más se puede investigar en este sentido? No sé si están revisando quién puede ser o no propietario de un club, si pueden obligar a cambiar reglas.
5: Sí, lo que estamos anunciando en este momento es justamente prácticas abusivas o prácticas monopólicas relativas como están establecidas en la ley, que tienen que ver con el mercado de afiliación, organización y acceso a competiciones de fútbol profesional y todos los servicios que pudieran estar, que sean similares o que están relacionados con esta actividad, ¿no? Entonces, son investigaciones bastante amplias. Hay que recordar que el mercado de fútbol es un mercado bien importante en México que genera una gran cantidad de valor económico. Estamos hablando que genera más de 150,000 empleos al año, y estamos hablando que puede generar en un año más de 52,000 millones de pesos, ¿no? Entonces, es una actividad que vamos a revisar con mucho cuidado justamente para identificar los

0: Señalar qué mercado estamos investigando con el propósito de que cualquier agente económico, cualquier persona que tenga algún conocimiento relacionado con esta industria, se acerque con nosotros y nos aporte estos elementos para tener una investigación robusta que nos permita generar beneficios para las personas.
1: Bueno, querido Manuel, te lo agradecemos muchísimo de verdad y nos mantenemos en contacto de las resolutivas que puedan tener en estos 120 días hábiles. Agradecemos de verdad.
0: Muchísimas gracias por el
1: gracias.
0: Espacio. Muy buena tarde a todos.
2: Saludos, hasta muchas gracias. Pues mira, lo que se haga por tener una mayor equidad, apertura, justicia dentro de un mercado económico, un agente económico, como en este caso es el fútbol, pues adelante, bienvenido sea. Si el fútbol no es capaz de escarmentar, concientizar realmente cómo está afectando a terceros por determinaciones que toman ellos, pues qué bueno que actúen autoridad, ¿no? Pues
1: lo que pasa es que tú, seguro, digo, voy a poner un ejemplo. Tú inviertes en algo y hay unas condiciones y de repente te las cambian, pues fue de manera arbitraria.
3: Exactamente. ¿Qué pasa con los empresarios? Claro,
2: ¿no? ¿Qué pasa con los dueños de equipos de expansión?
1: ¿Y qué pasa con la expansión? Con la gente que depende de esos trabajos también. Ese es el gran tema.
3: Y con los jugadores.
4: Fíjate, nos dijo más de 150,000 empleos y más de 152,000 millones de pesos al año. Imagínate. Generados alrededor del fútbol. Fueron las cifras que nos acaban de dar. O sea, más de 150,000 empleos, no es un tema menor.
2: Para eso está la Comisión Antimonopolio, justamente para investigar ese tipo de cosas. Obviamente la federación pues le va a decir, les va a poner sobre la mesa lo que nos ha puesto a nosotros, que no hay la capacidad, la solvencia para que en ciertas plazas del fútbol mexicano exista fútbol de primera división, que cuesta mucho dinero, que ellos no tienen el fondo económico necesario, en fin, que pueden mezclarse dineros ilícitos. Todo eso seguramente lo pondrá sobre la mesa los abogados, que el bufete de abogados de la Federación Mexicana de Fútbol es bastante, bastante competente. Pero es importante que se haga ruido, que no nos quedemos callados por algo que para muchos de nosotros nos parece una arbitrariedad. Es decir, acabar con el ascenso y el descenso, con la posibilidad de ascender, nos parece que está atropellando otro tipo de factores, personas, trabajos, dineros, negocios, y no se vale tomar una decisión, ahora sí que una decisión monopólica, decir, no, aquí solamente mis chicharrones truenan y hoy quiero jugar sin descenso y
3: se
2: acabó.
3: Y que así sea manejado, estamos de acuerdo.
5: Ahora, a ver dónde acaba todo esto, ¿eh?
1: A mí me genera una sensación de confianza el escuchar a un titular de la autoridad que tenga muy claro las determinaciones que va a tomar. Es decir, que ya en un mapa que tuvimos aquí con las preguntas que hicimos, te deja perfectamente claro él dónde está establecido y lo que va a hacer. Me genera una confianza decir, hay una probabilidad importante de que muy probablemente el ascenso y el descenso puedan regresar, ¿no?
2: Por lo menos hay una velita de esperanza.
1: Sí.
2: Y está metida la
1: autoridad.
2: De acuerdo contigo, pero por lo menos hay una vela de esperanza, obviamente en nuestra... Mira, ellos ya intervinieron, tú se lo hacías destacar, Carlos, ya intervinieron en dos temas, que fue el salario de las futbolistas, que fue el tema de la conspiración, aquel pacto de caballeros, que era una conspiración de los dueños para prácticamente obligar al futbolista a firmar por lo que sea, y se ponían de acuerdo entre ellos. Esas prácticas son ilegales. ¿Cómo hacerles entender o cómo llegar al hecho de que también la abolición del ascenso es ilegal? Ese es el problema.
1: Es una autoridad que va a intervenir, seguramente va a sugerir, puede generar sanciones, habrá que esperar las conclusiones, pero esto no significa que el gobierno va arbitrariamente a decir campeones, formas,
2: para no confundir
1: el tema, ¿no? Hay un análisis, hay una investigación de la Comisión Nacional Antimonopolios.
2: Y puede, obviamente, la Federación Mexicana de Fútbol, la Liga MX, puede interponer amparos, también tendrá todo el derecho a defenderse.
4: Seguramente lo harán, claro.
3: Y seguramente va a tardar.
2: De acuerdo, sí, este asunto va a tardar, pero ya el hecho de que haya otra voz ajena al fútbol reclamando esto ya es para festejarse.
4: Quizá los dueños nunca pensaron que iba a trascender a este punto, ¿no? O sea, yo creo que ellos pensaron, tomamos la decisión y se va a ir dejando ahí, ¿no?
3: Hoy día los dueños.
4: Pues habría que preguntarle a los dueños, pero obvio no.
3: Los pueden llamar a declarar.
4: Sí. Pues
3: a ver qué pasa, a ver si no se
4: van a tener
3: coladera.
4: Que llamarlos realmente.
1: Sí, para investigar van a tener que llamar seguramente a las cabezas de cada uno de los equipos.
4: Ya irán sus representantes legales, pero sí, tiene que haber respuesta por parte de ellos.
2: Sí. Y además son personajes que están involucrados ya en el mundo de las empresas, las finanzas. O sea, como este tipo de situaciones pueden tener varias, ¿no?
4: Claro.
2: Pero sí, yo creo que lo que es importante es sembrar conciencia de que en este país pues se trata de tener una

0: competencia libre, una competencia justa, equitativa.
1: Yo tengo una duda, y me salta la siguiente duda, no sé si ustedes la sepan, se las voy a preguntar, es, ¿y la FIFA qué hace ante ello?
0: La
1: es
0: FIFA decir, se ha hecho...
1: Pero supuestamente, Carlos, los gobiernos no pueden meterse en las legislaciones dentro del fútbol.
0: No, está bien.
1: ¿Aquí cómo se mueve?
0: Sí, de acuerdo, aquí la FIFA no ha hecho
2: FIFA
0: nada.
2: Aquí mundial, ahora sí que qué pitos toca aquí.
0: Aquí la FIFA no ha hecho nada y tampoco ha hecho,
1: no ha hecho nada
0: el Tribunal de Arbitraje del Deporte, porque FIFA se lavó las manos y dijo, vayan al TAS. Y el TAS
1: se la regresó, les
0: decidió,
1: dijo,
0: no pueden hacer nada. ¿Quién sabe qué fue? Porque el caso es ser un organismo justo, ¿eh? Yo no sé si lo que presentó finalmente los querellantes, los equipos de la Liga de Expansión que se quejaban, tenía un fundamento jurídico, porque los abogados del TAS sí es un organismo independiente que resuelve muchas situaciones del deporte.
3: Sí, pero habría que ver cómo se los plantearon, ¿no? Con qué argumentos legales que quizá encontraron un resquicio para decir mejor.
2: ¿Por qué se lavaron las manos?
3: Exactamente.
0: Aquí la autoridad mexicana, aquí es la Secretaría de Economía.
1: Claro, a mí lo que me llama la atención es que ya hay un antecedente, ya sucedió algo que generó un cambio interno en la organización futbolística y el trato hacia el jugador.
0: Bueno, es que era una injusticia, ahora enorme. Aquí es tratar de demostrar que es una injusticia. En la federación tienen también, a ver, hay que ponerse siempre de las dos partes, tienen ellos sus razones y obviamente los que buscan que haya, que se restablezca el ascenso tienen las suyas. Yo estoy con los que buscan que se restablezca el ascenso, pero no puedo dejar ignorar que también hay razones de peso de la Federación Mexicana de Fútbol. Hay mucho desorden.
1: El asunto es demostrarlo, ¿no?
0: Claro.
1: Que el fin genere un beneficio común.
0: Ellos van a decir que lo que nos decía últimamente Iturbide y Versis Niega y el propio Mikel Arriola, que la distancia económica entre un equipo de primera división a un equipo de Liga Expansión es enorme.
3: Ah, claro.
0: Y que tienen miedo de que ocurra de pronto que ese equipo pues empieza a depender de dineros ilícitos, sí, o que deje de pagarle a los jugadores, o que adquiera deudas. Ellos no quieren un desorden económico en su liga. Eso es, a ver, es válido. A mí me parece que habría que ir obviamente a fondo, pero ellos mismos son culpables de ese desorden que ocurrió en la segunda, en las divisiones de ascenso, Liga de Expansión, porque nunca se preocuparon por eso.
3: Claro, lo veían muy fácil, lo dejaron que siguiera corriendo el balón. Y sobre todo lo que decías, Carlos, es que hay un engaño, ¿no? Hace con la pandemia dijeron, bueno, vamos a quitarlo unos años, pero va a regresar. Y a los que se aventuraron a invertir en este lapso, pues ahora viene el engaño, ¿no? Ah, no, siempre ya no va a regresar el ascenso y descenso. Esa es la
1: nos
3: parte...
1: nos habían dicho otra cosa. Ponte
3: claro,
1: de ese lado de los empresarios.
3: Sí, porque los dos invierten. Para los dos es un negocio, tanto para los que están en la máxima liga como los de la expansión. Son empresarios que ven por sus intereses. Estos están cuidando los suyos, pero ¿dónde quedan los otros, no? Ese es el punto.
0: De acuerdo, no atropellar intereses de cualquier persona que sea, insisto, un mercado justo,
3: sí.
0: Justo para todos, que haya justicia para todos. No vivimos en un país donde se reúnen un tipo de personas y deciden qué hacer, hay reglas claras. Lo que pasa es que la gente del fútbol está acostumbrada a sentarse los 18, son 17, y levantan la mano y dicen, hoy el mundo es café, el mundo no es redondo, votamos, ganaron por 10 votos, sí, que el mundo no es redondo, el mundo es plano.
1: ¿Esos no son los búfalos mojados?
0: Pues así, bueno, pero así se manejan, Carlos.
2: Oye,
0: tienen sus propias reglas.
1: Para la nueva audiencia, los búfalos mojados era un club de Toby, ¿no? O sea,
0: era un club de, pero no era como un club de
3: los
0: leones.
3: Sí, por ahí. Sí,
0: con todo respeto al club de leones. Y ¿cuál es otro club que existe de...?
1: Los...
0: Rotarios.
2: Oye, pero hablamos de los dueños, pero ¿estará preocupada la Federación Mexicana con
0: esto que son más hombres,
2: ¿no?
0: Todos esos grupos.
3: No sé qué tan preocupados puedan estar.
2: ¿Tú crees que la Federación
3: esté
2: preocupada de esto?
3: Pero pues sí, ya dirán, caray, no fue tan fácil.
0: No, yo creo que sí hay una preocupación.
2: Porque ya hablamos de los dueños, pero los de Federación.
0: Sí hay una preocupación porque es el gobierno mexicano el que está interponiendo asuntos y dice, a ver, señores, yo quiero que me aclaren por qué hicieron esto. A lo mejor les da la razón la Comisión Antimonopolio y dice, oye, ¿sabes qué? El fútbol mexicano hizo bien, punto.
1: Sí, que
0: puede llegar a suceder, ¿no?
1: Que se acabe en eso y que sea franquicia. Claro, puede ser, pero claro, van a investigar.
3: ¿Y será que por esto mejor Ibar Cisniega no fue a la presentación de Rafa Márquez?
0: No, yo creo que Ibar Cisniega tiene las horas contadas en la Federación Mexicana de Fútbol.
2: Sí, ya se habla de tres personajes.
3: ¿Tiene que ver algo de esto? ¿Tendrá
0: pues
3: que ver?
0: No, creo que tenga. Yo creo que adentro no, ya no les...
1: O sea, ya me lo quieren cambiar.
0: No,
2: hay tres personajes, ¿no?
0: Ahí está Enrique Nieto, que es el candidato más adelantado, Íñigo Riestra, que es el secretario general de la Federación Mexicana de Fútbol, y hay un tercer elemento que ustedes conocen bien, que se llama... Edgar Martínez, que también levanta la mano para ser presidente de la federación. Pero bueno, todo va a determinarse, tiene que determinarse oficialmente en la asamblea de propietarios. Hasta que la asamblea de propietarios...
1: ¿Qué no les gustó de Ibar Cisniega?
0: Yo creo que no. A mí me dicen que algunas posturas que ha tenido últimamente con respecto al tema del ascenso y el descenso, hubo algo que no gustó ahí, porque él como que en un momento le preguntaron, oye, Ibar, pero tú estás consciente de lo que estás defendiendo, e Ibar habría dicho... Yo la verdad creo que lo mejor sería jugar con ascenso y descenso. O sea, algo no gustó por ahí.
1: Se salió del guión,
0: algo no gustó por ahí. El tema de que se adelantó a informar que Rafael Márquez tendrá un límite de 2 jugadores por equipo para la fecha de
1: FIFA.
0: Oye,
1: pero él no se manda solo.
0: Colombia.
1: No, seguramente no fue decisión de él.
0: Yo creo que desde abajo... Él es gente de Juan Carlos Rodríguez.
1: Sí, lo tengo.
0: Y han ido eliminando poco a poco, limpiando ese camino. Está bien, punto.
1: Sí, gente de Mikel Arriola no era.
0: No, él llegó
2: completamente. No, es de la bomba.
0: Juan Carlos. Llegó Juan Carlos. A mí lo que me parece una gran oportunidad, no tengo nada contra Nieto, Restra o Edgar Martínez, pero me parece una gran oportunidad, lo decía el otro día Rafa Puente Jr. en línea de cuatro, meter a alguien de fútbol.
2: Es lo que te iba a decir. ¿Cuál fue el grave, lo que no nos gustó de Ibar?
0: Un personaje
2: que no jugó fútbol nunca ni sabe qué
0: no,
2: es
0: no,
2: eso.
0: No, pero
2: también
0: digo,
2: tiene que ver.
1: No, no que haya jugado, que tenga antecedente
3: que
1: de
3: no
1: pertenecer a una...
3: Un poquito de lo que es de su.
0: No, Ibar es un tipo muy inteligente.
2: No, y es un cuate derecho.
0: Fue presidente de Chivas, fue presidente de la Organización Deportiva Panamericana.
1: Antecedentes de organizaciones deportivas
0: muy
1: tiene.
0: Muy bien. Ibar tiene mucho conocimiento, es un tipo muy capaz.
3: Sí, es muy preparado.
0: Pero bueno...
1: ¿Y estos candidatos sí tienen antecedentes de eso, David?
0: Pues Enrique Nieto lleva mucho tiempo ahí. El problema en la federación es un tipo que quieren mucho, también. Que es inteligente, brillante, se mueve bien. Tipo el Francisco Iturbide este que encontraron para ser presidente de la federación.
1: Sí, que lo primero que dijo, ching, no quiero hablar de ascenso de la Liga porque me van a regañar.
0: Sí, de acuerdo. Bueno, obviamente...
1: Porque eso dijo, oye...
0: Ahora, el tema es que en ese tipo de puestos a la Federación Mexicana de Fútbol le gustan peones. Es decir, que
2: manejables.
0: Tú puedes decirle, exactamente.
1: ¿Ni un alfil?
0: No. Acuérdate, Néstor de la Torre, ¿cómo sí, Néstor se sí, salía? Sí. Adiós, sí. Néstor de la Torre, no me sirves. Gente que tú puedes decir, ahora vas para atrás, ahora vas para adelante, cállate, di esto, haz aquello. Para eso están.
1: Ábrele paso a la reina.
3: Oye,
1: y al rey.
3: En algún momento se habló de Horacio de la Vega. En algún momento se habló de Horacio de la Vega, que dejara la Liga Mexicana de Béisbol y estuvo en pláticas. Él mismo lo reconoció.
0: Lo quería Juan Carlos.
3: Hace un año más o menos fue ese tema.
0: Es que
3: ¿No se abrirá nuevamente esa posibilidad?
0: No creo. Mira, hoy en la mañana platicaba con Horacio, que va a estar con nosotros un poquito más adelante, que nos tiene por ahí una exclusiva. Bueno, se la saqué, traté de sacar a ver si la podemos... Ahora te la cuento.
3: Ahorita le lanzamos un slider, vas a ver.
0: Pero... ¿A quién le importa?
3: Ay, dice el productor. No, qué bárbaro.
0: No te creas, pero me decía Horacio, lo que quiere el fútbol, el propio, he escuchado al propio dueño de la América, Emilio Azcárraga, del Estadio Azteca, ellos quieren copiar la experiencia que ha logrado el Alfredo Harpelú. Y es una cosa que nos subimos al Harpelú, pero en Mérida, en Tijuana, en Villahermosa, la experiencia es similar. No tienen el estadio que tiene Harpelú, pero llegas, comes, puedes tener un boleto de serie final. Puedes tener un boleto de serie final de atrás de home por $200.
1: Y lo disfrutas.
0: O sea, la gente va en familia. Son boletos accesibles. Los baños están limpios. La experiencia. Y eso ha trabajado impecablemente Horacio de la Vega.
3: No, por supuesto que sí. Para que luego digan que a quién le importa el béisbol, a quién la producción. Esos detalles, claro que son bien válidos. Y eso que dices de los baños...
1: Es que ahí gana la ignorancia.
3: Créeme que es un mandato que tenían en decir... Si los baños de un estadio están limpios, va a ir la familia completa, porque para las mujeres es un tema de alta importancia.
1: Pero,
3: un baño
1: pero no solo limpios,
3: parece una cosa...
1: que tú puedas llevar a tu hijo seguro de que
3: verdad.
1: Van a estar, tanto tu hijo como tú, que van a regresar a su casa, claro.
3: Parece una cosa bien tonta y simple lo de los baños, pero es una realidad que todos los equipos están...
1: De ahí
3: están,
1: parte una realidad
3: claro
1: completa.
3: Sí. Sí,
2: claro, del baño,
3: y tú
2: supuesto,
3: vas a un estadio de fútbol y no encuentras esas experiencias, como bien dices, David, ya es difícil ver familias completas. Algunos estadios si lo logran, pero
1: por eso el burrito
3: béisbol...
1: lleva su bolsa.
3: Sí, se apenas una sucede ahí algo y de verdad se pone orden burro.
2: Pero espérame, ahora yo
0: iba a decir... Luego la tira.
2: Yo insisto en una cosa nada más. ¿Hasta cuándo vamos a ver esto? Ya lo dijimos, ok, ya se dio el paso, perfecto. van a pasar un año y vamos a estar platicando de lo mismo.
1: No, espérate.
2: Vas
1: a ver. Pero aguanta, aguanta.
3: Por tiempos legales, probablemente.
1: Yo quiero confiar en la autoridad.
3: Por tiempos legales es probable, pero mientras que siga su curso, la investigación y todo, David.
0: Pero es lo que decía Carlos. Sí. A ver, lo mismo pensábamos que no iba a terminarse la conspiración esta de los del Pacto de Caballeros. Finalmente llegó un momento que se terminó.
3: Acabó.
0: ¿No?
3: Se
1: lo brincó. O sea, porque los tiempos cambian.
0: Hay cosas que se van terminando en el fútbol. O sea, a ver. No es por yo decirlo, pero el monopolio que tenía, por ejemplo, Televisa sobre el fútbol mexicano, no se hizo que Televisa no tenga poder en el fútbol mexicano. Lo sigue teniendo, pero ya no tiene el monopolio que tenía antes.
2: Hay otro Luis tipo América,
0: de... Claro. Hay... No, y eso es multipropiedad. Yo hablo de la fuerza que tenía, el control. Sí, pero el control que tenía sobre la Federación Mexicana de Fútbol...
1: La incidencia
0: hoy ya no es tanto porque hay otros jugadores en la mesa. En la mesa se ha sentado Jesús Martínez, Alejandro Iragorri, está sentado Grupo Prodi, está sentado TV Azteca... Bueno, no seas otra cosa, burro. Por ayúdame, eso. Ayúdate, burro.
2: No, por eso.
0: ¿No podemos hacer un cambio que salga Memo y que entre el burro?
2: No.
1: Al fin le gusta la casa de los famosos.
2: Tiene que ganar ganaría rating la casa. Ganaría rating la casa. Pero bueno, a lo que voy es que sí. A ver.
3: Sí, son claro otros tiempos.
2: Es otro tiempo. Y antes, efectivamente, tenía el control absoluto. ¿Estamos de acuerdo?
0: Ahora pero ya hoy hay más jugadores, hay una mayor democracia. Hoy no solamente lo que diga Emilio Azcárraga se hace en el fútbol. No. Hay otros jugadores importantes también sentados en la mesa.
1: Sí, se repartió el poder.
0: Inversionistas extranjeros. Un inversionista que es dueño de un equipo en España, el Atlético de Madrid, que también se ha sentado en la mesa. Bueno.
1: También está Cemex, una de las empresas más importantes.
0: Cruz Azul,
1: claro,
0: agarran y dicen, espérame. Gente de Monterrey es tan poderosa como
1: cualquier otro. No, o sea, sí, es a donde vamos, se repartió el poder de manera.
0: Tú no sabes que Cemex es una de las empresas...
1: A nivel mundial, David.
0: Tú vas a París y a un lado del río Sena, cerca del centro de París, hay una planta de Cemex gigantesca. O sea, es una empresa a nivel mundial.
2: Y fíjate qué chistoso, y tiene un estadio el peor de la Liga
0: Mexicana. Pero ahí es un tema de
1: dinero. Ese es un asunto de dinero.
0: Ellos no son dueños del equipo. Sí, no. El equipo pertenece a la universidad.
1: Es buena tu analogía, no pertenece a esta polémica, pero es buena.
2: Pero
1: gracias.
2: Pero que abran, es como el Cruz Azul, no tiene estadio y ven a más.
1: Pues produce también. Produce también. ¿Sí? Bueno, pues dejamos ahí el tema, ¿les parece? Y arranquemos con un clásico joven. Vamos a mandar a pausa para partir un poquito el tema y regresar justamente con lo que fue la jornada del fútbol mexicano. Sí, la número 7, la número 8. Pausa y volvemos.
0: Con Cruz Azul, la máquina, que pita y pita, mi querido burro.
2: Ay, no, ahorita vamos a hablar de eso porque se puso bueno.
1: ¿Tú qué le sabes al
2: el América va a ser...

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0: Señores, los felicitamos. Hoy es día del locutor también. Estamos al aire. Venga.
1: Bueno, es día del locutor y caramba, ya sacamos toda la polémica en el corte.
2: Pero nosotros vamos no somos locutores, somos comunicadores.
1: Comunicadores.
2: Sí, no,
1: a los de Exa.
2: Yo tengo mucho respeto por los locutores. Alejandro Lara.
1: Había el de este. Te quería decir un nombre, Mario, que hizo mucha historia en la época de los 70s, 80s. Ahorita me voy a acordar, bueno, pero bueno.
2: Pero, de mucho ¿sabes quién? El papá del Perro Bermúdez fue un gran, gran locutor. El papá de Carlos Albert también. Grande, bueno, Paco Malgesto, por supuesto.
3: Ah, claro.
2: Un locutor histórico.
1: Sí, hay muchos.
2: Pero nosotros no somos locutores. Aquí también tenemos. Todavía se mantienen los locutores en radio.
1: Sí, y más en las musicales, ¿no? ¿Eh? Las musicales.
2: Musicales, sí. Sí, sí, que llevan todo el control de un programa, ¿no?
1: Sí, traía aquí el señor Paul Stanley y a veces no vocalizaba. Ah, ¿sabes quién? Mario Vargas, que hacía el Back to Disco.
4: ¿No? Sí, Back to Disco. Y el de Universal Stereo. Hay muchos también.
2: ¿Cómo era la voz de Universal Stereo?
4: Universal Stereo.
1: Sí, espectacular, la verdad.
5: Todavía está, ¿no? Todavía está ahí.
2: Oye, ¿quién hacía aquella? Bueno, ya no,
1: estamos en
2: otras estaciones.
1: ¿Te acuerdas de batas, pijamas y pantuflas? Estamos felicitando a todos, no nada más a los de aquí.
2: Sí, pero acuerdas que
4: ¿te acuerdas de
2: XEW?
4: La voz de la América Latina desde México.
2: Desde México.
1: Sí, claro.
4: Que se oía tin, tin, tin, tin.
2: Ahí era Ayuntamiento, ¿no? Estaba en la calle Ayuntamiento,
4: 152. Hay unos tacos ahí enfrente, por cierto. Oh, jale, vamos,
3: y la muy XCQ buenos. También.
2: Bueno, todavía ahí graban este programa. Tú estuviste ahí en Miembros al aire.
1: Ah, sí.
4: Ahí lo grabaron. Yo estuve ahí.
2: Yo estuve ahí una. Todavía es un estudio de Televisa, ¿no?
1: Sí. Ahí se graban Miembros al aire, justamente.
2: Aunque ya Televisa plata, no tiene el nada plata en radio.
4: El azul y plata y el verde y oro. Son dos.
3: Sí, son los dos estudios.
1: Ya no.
2: Pero ese estudio es legendario, ¿eh? Legendario, sí. Yo creo que es un museo de la comunicación en
4: México. Y entras ahí a la W y está el piano de Agustín Lara ahí.
3: Ah, sí, cómo no.
2: Ah, claro, yo estoy hablando de un museo, estoy hablando de la estructura del edificio y el productor, los tacos que venden en frente.
1: Sí, son de tripa. De tripa, revientos.
4: Sí, no.
1: Pero bueno,
4: en fin, de mielote.
3: Pues felicidades
2: Manzana,
3: a todos los locutores.
2: Manzana Sánchez.
4: Felicidades a todos.
3: De todo el país, porque debe haber muchísimos que no ubicamos. Sí.
1: A todos ellos. La verdad, compañeros nuestros aquí también en las diferentes cabinas que hay en MBS Radio. Oiga, pues nos quedamos justamente con este clásico joven. Cruz Azul realmente le estaba pegando un baile al América y terminando el primer tiempo con todo y la falla de Nico Ibáñez, que pudo haber dejado un 3-0, muy claro. Que no,
2: pero el burro
1: así,
2: ¿no? Vio otro partido, no sé en qué palco estaba.
4: Yo les hago una pregunta.
3: ¿Dónde estabas, burro?
4: El marcador, el 3-0 en medio tiempo. ¿Tú partiste
1: no,
4: un baile?
1: No, hubo un 3-0. Hubo
4: por, 2-0. ¿Por los goles? No, 3-0 primer tiempo, disculpa.
1: Ah, sí, cierto, tienes razón. Es que yo estaba contando el de Baños, no fue, pero 3-0, después entró Chiquete Orozco, ¿no?
4: Exactamente. Sí. Pero mi pregunta es, ¿para ti fue un baile? Bueno, sí. Por los goles dices si fue un baile. Pero futbolísticamente no fue un baile.
2: A ver, un dominio absoluto de Cruz Azul. ¿De qué me estás hablando? No, la defensa de la América parecía un carnaval.
4: Llegó muchas
2: parecía
4: veces.
2: Parecía un carnaval la defensa de la América.
4: ¿Cómo falló el América?
2: No, hombre.
4: No, y efectivamente, Ramón Juárez, un
2: desastre.
4: No
2: me decían ustedes que Rey estaba para jugar en la Roma. Y se ve en la colonia Roma, que no me joda.
4: Y
2: hay que ver cómo fue cubriendo la pelota que tiró Toro Fernández.
4: Y Ramón
2: miedo
4: Juárez.
2: Miedo de pegarse en el poste.
4: Y Ramón Juárez, que le decía que quería jugar.
2: No.
4: Y ven a más.
2: Decían que era el próximo.
1: Seamos objetivos.
4: Te dije que un desastre.
1: Seamos objetivos. Me parece que este América le faltó una programación en saber qué iba a hacer. Es decir, de toda su gente, Perea y el caso de Miguel Borja fueron los que ya entraron. Pero ni Álvarez, ni Ramos.
2: Pero en temas defensivos, sobre todo, mira, fue el primer partido sin la presencia de Cáceres, el uruguayo, que infravaloramos a Cáceres. Cáceres fue un jugador de selección nacional, uruguaya, titular con Bielsa en Uruguay en el Mundial, y era un hombre que había establecido la defensa americanista. Se va Cáceres y eso se vuelve... Bueno, hay que ver dónde llegaban los jugadores de Cruz Azul.
3: Sí, no. Quizá Cáceres no era el mejor, pero cumplía.
2: Otro que Javi, porque si no el burro te va a
3: dejar. Sí, no,
4: otro que no puede ser titular para mí es el chiquito. No puede ser titular.
3: ¿Sabes qué hable de su América?
2: Préstame la
4: atención. Échame el discurso. Por favor, en el caso, vamos a ver, yo creo que va a ver si no es suplente Henry ahora, ¿eh?
3: ¿Pero de qué jugador querías hablar?
4: El chiquito, a mí no se me hace que haya...
1: Sí.
4: Que no se me hace que sea un jugador ya titular, para titular.
2: Bueno, tiene razón el burro, Gaby. El tema de del medio centro.
4: Puta, era un desastre.
2: Los medios defensivos.
3: Pero el tema
1: pues
3: es que
1: supuestamente
3: ¿dónde
1: Carlos
3: están?
1: Álvarez, ¿no?
2: Llega pero ahí, Álvarez ahí es más ofensivo.
1: O sea,
2: más ofensivo.
1: Por Veiga, más
2: pues
1: o menos.
2: Sí,
3: pero,
2: pues sí,
3: pero el asunto está en que desde cuándo llegó ya Álvarez. Pensamos que iba a debutar en la
4: a lo mejor
3: League
4: tiene
3: Cup,
4: dos,
3: no ha
4: dos
3: debutado.
4: Pies derechos, porque no.
3: Los eso, Santiagos fíjate, están en la tribuna
1: bueno,
3: viendo el juego.
1: Qué bueno que dices eso, Gaby, porque a mí la gran cantidad de americanistas que me he encontrado en el día me dicen, pero ya viene Ramos, ya viene Bueno.
3: Pues ya viene, pero ¿para qué fecha?
1: O sea, claro, si Carlos Álvarez no se ha logrado adaptar en los últimos 4 días, ¿cuándo van a aparecer los centrales?
3: Sí,
1: ¿no? A mí me
3: no,
1: parece que
4: en diciembre,
3: ¿sí están
1: el clásico del fútbol. No, es que pueden estar.
2: No, para la liga van a estar.
3: Sí, pero están creyendo que ya van a jugar contra Chivas y que van creo, a ganarle claro, a las Chivas cuando las Chivas están jugando muy bien.
1: Ese es el tema.
2: Ahora, es todo, excepto el portero, es todo el aparato defensivo de América, los defensas. Tampoco Dagoberto se lastimó otra vez. Una
3: sí,
2: pena, estaba llorando.
4: Sí.
2: Kevin Álvarez me sigue a mí sin convencer.
4: A mí
2: no,
4: tampoco.
2: No,
4: a
2: me
4: mí
2: gusta.
4: Tampoco ves. No, no,
2: me gusta más el colombiano Borja.
4: Sí,
2: me parece
4: sí,
2: un buen
4: sí,
2: jugador,
4: sí.
2: El colombiano Borja. El, estoy hablando del lateral.
4: Sí,
2: no, el
4: de Miguel, que entró exactamente.
2: Ahora, el cambio. Medio campo, la parte medio campo defensiva. Mucho tiempo, Jonathan Dos Santos llenó ese hueco. Yo no sé para qué. Lo hubieran dejado por lo menos un año más. Jonathan
1: no,
2: estaba...
1: Ya
2: pero
1: estaba
2: entero.
4: Y Veiga a mí sigue sin compensar.
2: Ahora,
4: ¿te
2: Dourado,
4: gusta Veiga?
2: Dourado no, que fue el invento de Jardiner, no funcionó.
1: Violante sí me
2: y el otro, escúchame, estoy hablando de medios de contención.
4: Espérame.
2: Y el otro, el que trajo también Jardiner, ¿cómo se llama? Uno que trajo Jardiner, un brasileño, Vinicius. Ya se fue. Brasil,
1: sí, sí, sí.
2: No funcionó. Medios de contención,
4: okay.
2: Medios defensivos. Así como Lira y Amauri trabaja muy bien en Cruz Azul, el América no tiene, chiquito,
4: no
2: está
4: tiene.
2: Perdido.
3: Sí, no, les va a
4: ahora,
3: costar mucho.
4: Yéndome
3: trabajo.
4: Más arriba, ¿te está gustando Veiga? A mí se me hace que es un desastre también, Veiga.
2: Veiga ya tiene. Veiga, para eso llegó Carlos Álvarez, para suplir a Veiga.
4: Pero es que ya,
3: pero
4: claro,
3: ¿cómo,
4: que
3: para hecho, qué jornada será eso?
2: Bueno,
1: ahora y del
2: tiene...
1: otro lado, Violante lo ha hecho bien, pero creo que la incursión de Sendejas cuando hace el sí. cambio me pareció bastante
2: no,
1: buena.
2: Y mira,
1: también.
2: Carlos tiene por derecha, tiene
1: sí,
2: a Sendejas.
1: Sí, sí, sí.
2: Y
1: del otro lado
2: a Brian. Y del otro tiene a Brian y tiene a Perea.
1: Así es.
2: Y en el centro tiene a Borja, a Henry y al chico Cárdenas.
1: Y fíjate.
2: Tiene un buen equipo de fútbol.
1: Yo
2: vamos,
1: que
2: es lo
1: te decía, vamos claro,
2: a ver
1: el americanismo final. Promete, porque lo que hizo Perea y lo que hace Borja, me parece que es buena, son buenas opciones. Pero necesitas controlar el partido y tener balones y generar jugadas. Y no lo tiene América.
4: Por
1: en
4: eso vamos
1: estructura.
4: A ver contra Chivas cómo va a estar, porque va a iniciar seguramente Sendejas, ya va a ser otro cuadro completamente diferente.
1: Pues, yo creo que América
4: que
1: se está arriesgando
4: le encima a la América.
1: Que le llenen la canasta.
2: El tema es que Chivas sí. te ataca muy bien, es un equipo ligero, rápido, tiene un Sandoval, ese chico Santiago Sandoval, tiene 19 años, el famoso hijo del Negrito Sandoval, nació en Boca del Río, en Veracruz, mientras su
1: es
2: papá
1: es pequeñito, 1.66, si estuviera
2: muy,
1: más alto, caramba,
2: sí,
1: un tantito más.
2: El Piojo Alvarado está en gran forma sí. también, Marín está en gran forma, cuidado con
4: ¿tú
2: el...
4: ¿Tú crees que, por, le, que pueda pasar por encima
2: es
4: de
2: que
4: América?
2: El problema es la defensa de América, y una cosa, tú no puedes... El señor Almada no es un entrenador tan pragmático como lo es Mohamed o como lo es Jardiné, que puede adaptarse a las condiciones del rival o de lo que tiene. Almada solamente tiene una forma de jugar y es
3: sí,
2: ir
3: es
2: al frente.
3: Cuadrado, sí.
2: Va al frente. Si tú le dices defiéndete, olvídate.
4: No, y con esos jugadores como bien los
2: Burro,
4: dicen,
2: prepárate para el sábado, Burro.
4: Yo les puedo meter
2: que te van
4: paro.
2: A volver a llenar la canasta,
4: quiero
2: Burro.
4: El América va a pasar por encima. Y Chivas
3: no,
4: se va a caer.
3: No creo, no
2: por
3: creo.
2: Por cierto, muy mala entrada el sábado en el Estadio Azteca.
4: Va, pero vacío.
2: Yo no sé si los precios de los boletos
3: es que
2: estaban altos.
3: Están exagerados, honestamente.
4: Que, no, llovió muchísimo
1: David,
4: antes.
1: También fue un puente largo. Es decir, arrancó el viernes, mucha gente no asistió hoy a la escuela y mañana ahí todavía...
2: O sea, hay gente que todavía se toma el puente
4: hasta el miércoles.
2: Jueves.
1: Mira, yo
3: no,
1: fui a
3: la semana mejor, ¿no?
1: Yo fui a la ceremonia
4: hecho,
1: de mi hijo.
2: Se lleva 3 meses de puente, güey.
1: No, lleva casi un año, güey.
2: Un año.
4: De otra semana.
2: Es verdad. En el Mundial tampoco se apareció.
3: Válgame Dios.
2: Pero
3: válgame.
1: Y te digo, hoy hubo ceremonia hoy en la escuela de mi hijo y la verdad es que hacía falta mucha gente, o sea,
2: sí,
1: mucha gente no.
2: Bueno,
1: no
2: es que están, pero hay gente, pero hoy es un día laboral normal.
1: Sí, claro.
2: Mañana se trabaja mediodía, ¿no?
4: Sí, no, pero en las escuelas mañana hoy, por ejemplo, van de China a poblar a los niñitos y de repente ya se van, ¿no?
1: ¿Tú de qué vas?
4: Yo
2: de
4: camote en su mole voy disfrazado.
1: No te, ¿en mi helado o normalito?
3: No.
2: Bueno, yo me imagino al burro disfrazado de camote.
4: ¡Qué pel!
2: ¡Santa Clara!
3: Oye, y en ese juego, pues también la gran noticia, ¿no? Retomar lo de Eric Lira. O sea, anímicamente lo mejor
2: ves
3: que le...
2: al matador Salas ya, Zamorano. Sasa.
3: Ay, si ustedes pudieran.
2: Más bien son Bill Faria y Batata.
4: Armani Droguin. ¿Te acuerdas?
2: Sí, pues no saben quién era Bill Faria. Y Batata, Bill Faria, un delantero brasileño. Malísimo. Sí. Bueno, no, jugó 20 veces
4: estaba
2: mejor
4: con
2: que...
4: Gamboa, ¿te acuerdas?
2: Sí, como no, gran jugador Gamboa. ¿Qué decías,
4: Gaby? ¿Perdón?
3: De Eric Lira, que qué bien le viene a Cruz Azul y a él mismo, el momento anímico tan difícil que atravesó hace pocos días, pocos goles que ha anotado y en qué momento se...
1: Yo solo tengo un asterisco con Cruz Azul y es el trabajo físico. El equipo estaba cansado en la última parte. Se desordenó. Y se notó.
3: Eso y no controlar el balón, ¿no? Seguir jugando como que a lo mismo en vez de, a ver, ya, controla. No sé, o sea, pequeños detalles que pueden costarle caro si no los trabajan.
1: Estuvo a nada.
4: La Borussia quedó otros 3 minutitos
1: y a ver. 3 minutitos
2: y ya, bájale, perdieron. 3 minutitos y 8 cuartos.
4: Dijiste que es el líder de la tabla, bueno, del torneo, ¿no? Bien. Chivas, ¿no?
2: Sí, sí.
4: Un partido más, ojo.
2: Líder.
4: Con un partido más.
2: Líder.
3: Pero es líder.
4: Con un partido más.
2: Pero es líder. ¿Qué quieres que yo haga? Es problema del América, que no sabemos si va a ganar o perder ese partido.
4: Bueno, vamos
2: entonces
4: a apostar.
2: Entonces no hay líder.
3: Oye, ¿por qué el burro está tan contento?
1: Pues que vino, ¿sabes qué? Vino con la casaca puesta.
4: No, porque...
3: ¿Por qué estás contento?
2: Es que si no hablas
4: así, creo que
2: no lo invitan el sábado otra vez.
1: No lo dejan entrar. No lo dejan entrar.
2: Además... Sí me he dicho, me han dicho que hasta que a medio tiempo, por ejemplo, te toca servir las cosas, pasas con los canapés, por la gente, no, ahí los VIP.
4: Tengo a otro cuate.
1: Oye, pues ya rífate con la audiencia, ¿no? Pones unos boletitos para el América Chivas,
4: vas a regalar 2 a la audiencia.
3: A ver,
4: no,
3: consíguenos
4: uno
3: para regalar.
2: A ver,
4: dice
2: productor. A ver.
3: Para regalar.
4: No,
3: audiencia.
4: Pues,
3: ¿quién
4: si
3: burrito
4: es
3: mi
4: burrito? No es mi palco, güey, ¿cómo voy a llevar gente ahí?
3: Pero consíguenos unos boletos de cortesía.
2: No, no es tu palco, pero lo usas más que el dueño.
4: Tienes razón porque no estaba.
1: ¿Y cómo es más que el dueño?
2: No.
4: Oye, pero van a ver que la América pasa por encima de Chivas.
3: ¿Cómo cambió el tema, ya verdad? ¿Cómo cambió el tema?
4: Ya lo verán.
3: ¿Nos vas a invitar al juego?
4: ¿Eh?
3: ¿Nos vas a invitar al juego?
4: ¿Y tú vas a invitar al de Tijuana?
2: Yo no sé quién los invita ahí conmigo al boleto. Atrás de mí nada más está la... Ya el muro, el último muro, hasta arriba.
4: Donde el viento da vuelta, ahí está.
2: Donde el viento da vuelta.
3: Yo sí veo algo ahí, así a conciertos, no hay problema.
4: ¿Pero por qué los vienes de arriba, no? ¿Qué hacemos?
2: Pues ahí andas en la remodelación, burro. Tú en el palco del dueño, habla, burro.
3: Levanta la voz.
4: Hay una cabina ahí al lado, que pongan una cabinita ahí para que nos pongan.
2: En el baño.
4: ¿Y qué le pasó a Vaca? Iba.
2: En el baño es otro.
4: ¿Qué le pasó a Vaca?
2: Vaca tuvo una lesión jugando fútbol con sus hijos. Entonces ahora anda en muletas.
3: Válgame Dios.
2: Sí. Pero está bien, no hay ningún problema. El pase ya a su edad no puede jugar fútbol, pero él sigue insistiendo en jugar fútbol.
4: No mames, está chavo.
1: Pero es una lesión fuerte.
3: ¿Qué edad
1: y
3: tiene
1: está
3: vaca?
1: Tratando de sacarla.
2: Es que hizo un split.
1: Sí, se le abrió. Se abrió de más.
4: Sí, se desgarró la
3: próstata.
1: Se desgarró la próstata. Jalando patasqueña, por ahí más o menos.
4: Sí, se desgarró la próstata. Se desgarró la. Al Zócalo hay que ir.
1: ¿A quién mis hombros? Te esperamos.
2: Oye. El gato. Obviamente Sasa. También está el otro, ¿eh? También está el otro.
3: No, también
4: está el otro. Tenemos algo contigo.
3: Ya, cosas serias. Ya
2: estamos. 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

0: De vuelta en MBS Deportes, burrito. ¿Te acuerdas de
1: esos pollos rostizados?
2: Sí, aquí están las tostadas y el guacamole.
3: Oye, qué rico. Y con, ¿sabes qué? Con tortillas.
1: ¿Podemos meter un pollo rostizado?
3: Y ¿sabes qué? Con chiles, así chile, el chile.
2: David pidió un chile nogada ahorita.
1: Pasuano, el...
2: ¿Qué? ¡Qué asco, burro! Bueno...
3: Ya.
1: Para.
3: Qué vulgar.
1: ¿Qué crees? ¿Sabes?
3: Te vas a ir a la. Te vamos a mandar a la mejor.
1: Nada más te puedo decir, les puedo contar. Yo trabajé con Poncho Vera en Radio Capital, en AM, escucha hace muchos años. Y de repente metíamos tacos al pastor y todo. Y después de nosotros se fue a quejar Amador Narcia.
4: No,
1: entraba pues a su noticiero y apestaba.
2: No, pues a cebolla, imagínate.
4: No.
1: Pero sí deberíamos de meter un día un pollo rostizado,
2: aquí vamos,
1: ¿no?
2: Vamos a empezar ahorita con unas viandas, vas a ver.
1: Sí. ¿Eh? Bueno, pero adelante. Bueno.
2: Hablamos de Chivas contra Pumas, ya dejamos claro lo que hay con América. Me parece que Chivas sufrió en la última parte, pero un Pumas que no encaja. De todas da, a media semana saca un gran triunfo ante León, pero después se derrumba terriblemente.
3: ¿Qué pasa, Pumas? Dios mío, no encuentra.
1: ¿Dónde
3: encuentra
1: estará el meollo? ¿Qué parte de su
3: punto de vista? Hay que entender que tampoco es fácil jugar contra Chivas en el Acro,
1: y,
3: ¿no?
1: Y volteamos que no tiene nada en la banca, hay muchas cosas.
2: Sí, David, yo lo que creo es que es muy desafortunado. Pumas seguramente necesita dinero, pero la salía el Memote, era una opción más para el ataque que ya no tiene.
4: De las pocas opciones,
2: sí, claro.
4: ¿No? Porque realmente es un equipo que después de haber llegado a la final se ha desdibujado por completo el cambio de técnico. Efraín Juárez había encontrado ahí un match, ¿no? Con los jugadores en el vestidor. Le está costando mucho trabajo a Solari, no dudo de su capacidad, pero con este roster al menos no hay manera.
2: Porque no está mal el equipo. La verdad es que tú analizas un poco el cuadro.
4: Están limitados.
2: Sí.
1: No tiene nada de la banca.
2: Está limitado, pero es un buen equipo.
3: Estaba Carrasquilla en la banca ayer, que fue el que entró, pero tiene razón.
4: Es para entregaran mejores resultados.
3: Mira, Lala Medina entró Carrasquilla, Israel Luna, Santiago Trigos, Santiago López, pero sí tiene, a ver, yo estoy de acuerdo contigo. Si yo soy la directiva de Pumas y me urge ganar un campeonato, pues aunque me den 1,5 millones por Memote Martínez.
2: Me lo quedo.
3: O aunque pierda el contrato en diciembre, me lo quedo a ver si puedo lograr algo.
2: Es un tipo que te generó y que te más de una goles. Treintena de goles.
4: Pero el tema es que ya no quería jugar ahí, entonces además, también a que te arriesgas.
3: Pero
4: no,
3: al jugador le gusta donde está el dinero, Gaby. Si hubiera dinero, si Pumas le hubiera dicho, a ver, te renovamos el contrato y te ofrecemos tanto dinero. Pero tiene razón, Carlos. Conseguir un jugador mexicano que te haga goles,
2: casi no hay.
3: Es
2: no
3: muy
2: hay.
3: Difícil.
4: Y más no grave cuando tienes una cantera, ¿no? O sea,
2: y por ahí me dicen las malas lenguas que cambiaron las situaciones. Es decir, Efra de alguna u otra forma les dejaba espacios para tener que el jugador pueda reportarse y estar. Y aquí se ha convertido en un asunto mucho más estricto. Y eso me parece que empieza a generar cierta tendencia en los jugadores con un choque directamente con Solari. Vamos a ver qué resulta, pero hoy Pumas no está funcionando.
4: No
3: está funcionando.
1: ¿Les gustó de Chivas? ¿Qué fue?
2: Me parece que a mí lo que más me gusta de Chivas es que juega y juega bien. Juega a fútbol.
1: Muy rápido. Juega
2: muy
1: también,
2: rápido también.
3: Nadie domina un sistema como lo mío a Chivas, eso está claro. Sí. Juega muy rápido, puede igual. Es un equipo que siempre está buscando el avance vertical. No tanto el horizontal. Los pases son con intención. Exactamente. Existen, pero cuando ya no tienen otro tipo de remedio. Y la verdad es que ha ido encontrándose en una gran forma, porque cuando empezó el torneo también tuvo sus momentos medio complicados. Pero Chivas, yo no diría, bueno, este equipo tiene o tenía que haber resentido la ausencia de 25 goles de Armando Martínez. No lo está resintiendo.
1: Ha goleado, ha goleado.
3: Ha goleado.
1: En tres partidos.
4: Y Milito rápidamente encontró una forma de juego, un estilo, lo están aceptando.
2: Pero ¿sabes
4: qué?
2: Creo
1: que es que Milito había hablado mal al principio.
4: No, y había dudas, porque se hablaba de Osorio, ¿no?
2: Pero ¿sabes qué? Creo, Gaby, que ese punto que tú tocas es muy importante. Le ayudó a Milito a enfrentar una liguilla sin los seleccionados. Y entonces generó lo que primero prevalece para él, es el sistema. Ya quien lo ejecute es diferente, pero sabe el sistema, sí. Y entonces creo que esa rotación le da eso al conjunto de Chivas, ¿no?
4: Y qué gran reto, ¿no? Hablando de que tienes que tener solamente jugadores mexicanos, donde está más restringido el mercado, y lo están haciendo de una manera espectacular. Burro, yo pensando en el juego de la siguiente jornada, yo sí veo favorito a Chivas.
1: Va a ser interesante ese partido, vamos a ver de qué están hechos los dos.
4: Y lo que puede representar para América, imagínate, perder en la Leagues Cup la posibilidad, ahora vienes de perder con Cruz Azul, ya no se pueden dar el lujo de caer contra Chivas, pero pues Chivas, la verdad es que está volando en la cancha.
2: Solo en la última parte, creo que Pumas empieza a encontrar un mejor desequilibrio. Los dos tuvieron 5 disparos a puerta, pero Pumas no la encuentra. Esa es la gran diferencia. Es decir, sí, oportunidades las generaron, no la metió.
3: No, y el gol del empate que logró Juninho, que tiene con una mano la pelota, le pega en la mano y la mano le acomoda el balón, efectivamente. Pero parecía una reacción, dije, ah, caray. Mira, Pumas está reaccionando rápido y se va a poner el tú por tú con Chivas, pero no le falta alcanza. Fuerza al equipo todavía, sí. No tiene la fuerza necesaria. Cada día se hace más gigante lo que logró Efraín Juárez con ese plantel.
4: Sí, realmente, sí, sí, sí, sí, de acuerdo.
3: Que era todavía, bueno, el plantel de Efraín Juárez era un poquito mejor. Este tipo Jordan Carrillo, Dios, se hubiera quedado en Pumas.
4: Para sí, Chivas, no.
3: Por eso y luego, Chivas no rinde, no ni juega.
4: Y súmale que el Chino Huerta, que con los problemas de espalda, digo, tampoco
3: el Chino
4: es la
3: Huerta,
4: solución.
3: ¿Dónde está? Ya, pues, ya se perdieron los primeros 2 partidos.
4: Tiene problemas en la espalda.
3: O sea, contrataste un tipo enfermo.
2: No, pues, fregado. Que no está bien. No está al 100.
3: Sí, les
1: oye, y sabes, no te das cuenta también cuando juegan de local. Cuando juegan de local,
4: no, pero sí les va a ayudar
1: oye,
4: un poquito.
1: Y cuando juegan de local, no han metido, creo que es el equipo que menos personas ha metido al estadio.
3: Ah, sí, que el Pumas.
1: ¿Pumas? Muy, muy, muy poca afición.
3: Oye, fueron casi 50,000 personas al clásico.
4: Justo es lo que te iba a decir. Sí, ahí estuve en la transmisión para TV UNAM. Impresionante la entrada de la gente.
3: Que estuvo muy bueno, ¿no? El Poli
4: Universidad. Buenísimo, buenísimo. Se están cumpliendo este año 90 años de la rivalidad entre Politécnico y Universidad. Es la rivalidad más antigua del deporte que me digas en México, 90 años. Se van a cumplir el 17 de octubre, que va a ser Pumas ahí y las Blancas ahí mismo. Pero hablando de la respuesta...
3: El productor
4: respuesta,
3: como jugó, no me...
4: Sí,
3: si no
4: dice que a quién importa,
3: ¿a quién le importa,
4: ¿verdad?
3: No? Ajá, como él jugó. Ajá.
0: ¿Pero qué jugó, güey?
1: No sé.
0: ¿De balón?
1: No,
0: no.
1: ¿De balón?
0: Tiene bueno, la forma, ¿eh?
3: Jugador izquierdo.
4: Pero fue una entrada, sí, superior a los 40,000 aficionados. El juego.
0: Es cafecito y trae sus líneas.
4: Epa. Oye, mira, detalles a comparar con el fútbol. El juego 11 de la mañana bajo el rayo del sol. No venden cerveza en el fútbol americano por temas estudiantiles, es un deporte estudiantil.
1: No, y
4: aún así la entrada
1: también, ¿no?,
4: superior entre 40,000 y 50,000 aficionados. O sea, ¿de qué estamos hablando comparado?
3: O sea, no venden cerveza.
4: No venden cerveza.
3: Pero pasas por el estadio y aspiras. Es...
4: No, en el fútbol americano no.
1: Y te da hambre.
4: No, súper familiar.
1: Hambre
4: y sueño. Súper familiar el asunto, ajá, la verdad. Pero ya esa comparativa...
1: Ando Eric Clapton.
4: ¿Qué bien le sabes, burro?
1: El trisoma.
2: Y tú que te reíste
4: no,
2: también.
4: No, yo me reí de ti.
3: Hasta el pebetero lo incendia, Enrique.
1: Prende el pebetero y avienta. Cosas raras.
3: Ya, es la máxima casa de estudio.
1: ¿Qué más, Gaby?
3: Y el Instituto Politécnico Nacional, que también merece nuestro...
4: No, profesor. Por supuesto, aquí solamente fue una broma, yo respeto y la gente sabe perfectamente, pero no, te voy a invitar al próximo juego, de verdad. Es un gran espectáculo.
3: Acuérdate que el burro es burro blanco.
1: Mascota.
3: Es burro blanco. Puede ir perfecto como burro chispas.
1: De hablar.
4: No, perdóname, yo soy sangre azul y piel dorada.
1: Estoy hablando al productor.
4: Ay, ¿por qué volteaste
1: a ver? Porque estás atrás
4: del
1: productor.
4: Ah,
1: no. Oye, te lo prometo, le voy a hablar a Don Hugo, le voy a decir la clase de persona que eres como lo ido, de verdad.
4: Oílo.
3: Ay, que lo veas en el restaurante en la noche.
1: Ahora que lo vea tu jefe en el Angus, ahí voy a hablar con él.
0: Vayan por su chile en nogada estos dos.
1: Don Hugo, capeado como lo quiere.
4: Ay,
1: no, un abrazo, Don Hugo.
0: Dice con la granada cerca.
1: Bueno, en fin. Oye, ¿qué haces si algún día me pone una madriz aquí afuera?
4: Sí, sí. Vas a ver, y sí, ¿eh?
2: Oye, ya cerrando el tema de la Liga MX, como que se partió también el torneo. Los primeros 4 me parece que se sientan en la misma mesa, Guadalajara, Toluca, América y Cruz Azul. Ya después viene, se partió como que el pelotón, ¿no? Mi David, mi Gaby, mi burro, Querétaro, Tijuana, Puebla, Atlas, ¿no? Por ahí.
4: Sí. Oye, y del Clásico Regio, pues no mucho que rescatar, ¿no?
1: ¿Qué tanto hablamos del Clásico Regio? A ver qué onda, Monterrey.
2: Mira, lo único que sí es que no respetaron la investidura del buce, ¿no?
4: Sí, o sea,
2: desapareció, la gente le chifló, le contrarrechifló. Pues, le aventaron billetes que incluso impresos decían una frase muy fea para
4: con,
2: el buce,
4: con su
2: ¿no?
4: rostro. Pero sí, aparte, no, muy mal. Eso
1: no viene al caso, ni siquiera venía de Monterrey ahorita, ¿me entiendes?
3: No, y además lo que dejó
1: enrayado. Hace mucho tiempo, ¿vale? Eso, y aparte fue campeón.
2: Sí, y aparte con la experiencia que tiene, cerró el partido. 0-0, la verdad.
3: Al final se impuso más la mano de Vucetich. Al final se impuso más la mano de Vucetich. Ahora, lo de Monterrey, Lo de Rayados sigue siendo un fútbol inexpresivo. Con todo respeto para Matías Almeida, pero el equipo no funciona, no termina de mostrarnos algo este equipo de Monterrey. Parecía que ya había cambiado el estilo a ser más agresivo, pero no, sigue siendo un equipo que no pasa nada con él.
2: David, ¿no se cuidaron los dos en el clásico como tal? Es decir, no sé, como
3: siempre,
2: que,
3: ¿no?
2: Sí, esta no la quiero perderme. Sí, mejor, porque así fueron las declaraciones de Almeida. Creo que por ahí lo tenemos,
4: también,
2: ¿no?
4: De Vucetich también dijo
2: tanto
4: que...
2: Tanto Matías como Víctor Manuel Vucetich, vamos a escuchar a los dos. A mí me sorprendió que Matías dijera, bueno, rescatamos un punto.
4: Ah, bueno.
2: Escuchamos.
5: El conato de bronca que se presentó al último, creo que es una situación a lo mejor distinta porque de lo que se puede haber pensado, ¿no? Porque Lainez va a separar, estuve platicando con él, va a platicar a Orlin, que ya se tranquilizara, que no, como son amigos, esto lo comento porque a lo mejor se puede interpretar mal, son amigos y le estaba diciendo ya que se... Y Arteaga fue el que vino y llegó y lo agarró del cuello, incluso trae rasgones, pellizcos o de jaloneos muy fuertes, uno en la parte de la costilla y otro en la parte aquí de la garganta abajo, de que fue jaloneado y Lainez no iba con la intención de separar simple y sencillamente. El árbitro a lo mejor consideró que intentó agredir o no sé qué. Entonces no, a lo mejor desconoce que tienen amistad y que entre Lainez y Orbelín, y lo toma de una manera a lo mejor negativa.
6: Se va a intentar, yo creo que se va a platicar, sobre todo porque es una cosa que a lo mejor no hay golpes. No hay nada, hay un jaloneo, sí, por parte de Arteaga, que le agarra el cuello, y del caso de que agarra y abraza a Orbelín, Diego, pero lo abraza para separarlo de con quien estaba discutiendo. Entonces, creo que es una mala interpretación, ojalá que pueda hacerse algo al respecto, ¿no?
7: En Brasil con el rival, bueno, yo quiero esto. No quiero el empate, no quiero que te tenga empate, difícilmente que te tenga empate. Sigo mirando otros puntos. Otros puntos como no haber jugado una final hace una semana, en tan poco tiempo, tener un equipo que ya sabemos que juega. Y después son puntos que hemos mejorado en algunos aspectos, como el aspecto defensivo. Y en ofensiva, hasta hace tres semanas atrás hicimos 6 goles. Entonces, las ocasiones están. Y a veces no se da. Pero creo que este es el camino. Pero no hay que seguir trabajando y no... Tampoco me quedo con un empate, ¿no? Digo que esto es largo y sí, creo que hicimos todo lo posible y seguramente la afición o nuestra gente, como nuestros jugadores, vieron el esfuerzo, que hay un equipo que intenta, que va, que no importa que faltaran 5 minutos, íbamos igual. Me quedo con esto va a seguir creciendo, va a seguir mejorando y así nos convertiremos en lo que pretendemos.
2: Bien lo dice en la última parte.
1: Rullaron y se jalaron.
2: Muy varoniles, ¿no? El cierre. Sí. Ahí se empezaron a dar pellizcos y rasguñones. Pero bueno, y dijo Matías Almeida en algún momento que tenía que hablar con Arteaga, que iba a haber una situación ahí, porque él sí llegó directamente a generar una agresión, ¿no? Pero bueno, es lo más destacado que tuvo el clásico regio, ¿no?
4: Sí, pues Vucetich sumando, ¿no? Se sabía que iba a ser así su proceso. Él iba a la segura a estabilizar y ya después verán qué se puede hacer. Del otro lado, sí, lo de Almeida ya no está para permitirse este tipo de resultados, ¿no?
3: Sí, de acuerdo. La verdad es que decepcionó el clásico norteño. Y sobre todo decepcionó más porque después vino un partidazo.
4: Sí, bueno,
3: donde ninguno de los dos se guardó nada.
1: Exactamente.
3: De acuerdo, entonces, espero que el partido del sábado, ya se lo dejó el techo muy alto el Cruz Azul América, al América Chivas, ¿eh? Pero por el estilo de Chivas... Y por como también le gusta jugar al América...
1: Burro va a ser de goles también.
3: Yo espero una gran combinación y espero además... Fíjate lo que va a pasar. Ayer Burro, y tú lo notaste, el sábado me extrañó. No había nadie del América. Muy poca afición del América.
1: Se notó un poquito cuando, por ejemplo, en el 4-2.
3: No, que empezaron a presionar. Escúchame. Arriba de las 4-2, cabeceras. 4-2,
2: casi terminando el partido, no me digas.
1: No, por eso. Hasta ahí se
3: notó. En el estacionamiento de San Pedro.
1: Hasta ahí se
3: América. A ver, Burro, para lo que voy es que no había porras del América.
1: No.
3: Entonces yo no sé si no les vendieron los boletos.
1: Y luego se quejó la directiva Cruz Azul porque había un palco que decía...
3: Chivas te va a llenar el estadio, ¿eh? Es un estadio rojiblanco.
4: Ah, sí.
3: Chivas te va a llenar
1: también
3: el estadio.
1: América, ¿no?
3: No, te va a llenar el estadio Chivas. Siempre. Va a ser local Chivas siempre. El sábado aquí en la capital.
1: Ha pasado.
3: Bueno.
1: Sí.
2: Ay, nos estamos olvidando de uno de los líderes del torneo, que es justamente Toluca. De estos cuatro, de estos tres, Guadalajara, Toluca y Cruz Azul, ¿quién está jugando mejor?
3: Buena pregunta. A mí me gusta Toluca. Me parece que es el equipo más equilibrado de todos.
1: Toluca.
3: Juega bonito Chivas.
2: Oye, a mí me parece que Chivas.
3: Está bien. Pero el Toluca es el equipo más
4: equilibrado.
3: Ya recupera a Paulinho, que medio lo extrañó y no lo extrañó porque el equipo seguía ganando. Pero tiene un... El chico este Viñas anda en un plan. Yo no sé el América cómo... ¿Cómo pudo deshacerse de ese futbolista tan joven? Es un buen jugador de fútbol.
1: Jugadorazo.
3: Goleador.
1: 5-2 le metió el Atlas.
2: 5-2. Y pudieron haber sido más. Tuvo una interrupción como de 7. Faltaban como 10 minutos para terminar el partido. Y una tormenta eléctrica muy fuerte en la zona del Estado de México. Casi 40 minutos retrasó el partido.
4: Sí, la pregunta sería, o sea, ¿qué buscas? ¿El que mejor juega, el que más te gusta cómo juega o el más efectivo? Que yo creo que ahí sí es Toluca, coincido con David.
1: Toluca.
4: Pero el que es más agradable me parece que es Chivas, ¿no? A la vista. Pero pues ahí va a estar el tema para pensar en los próximos candidatos al título.
2: Mi Gaby, tenemos una llamada.
4: Ay, mira qué bueno. A ver si no nos ponen ahorita musiquita de la producción. Espero que no.
3: No,
4: porque
3: no,
4: es momento
3: no,
4: de hablar del rey de los deportes, del béisbol, y para eso tenemos en la línea, y qué gusto saludar.

0: pues mira, ahora sí que se ha hecho un trabajo, creo que pues muy interesante, por supuesto, ¿no? De la liga, de todos los dueños de los equipos. Creo que lo que hoy se refleja precisamente teniendo a Tijuana y a Tabasco prácticamente de frontera a frontera de nuestro país, pues habla de una liga competitiva. Cualquier equipo es digno, digamos, que de merecer el título de la Serie del Rey. Y bueno, pues yo creo que lo que vivimos ayer, por ejemplo, antier, que estuve allá en Tabasco, apenas regresé en la mañana a la Ciudad de México, mañana me voy a Tijuana, pero la verdad es que es un fenómeno. Me encanta ver también franquicias como Tabasco, que llevan 33 años sin tener acceso a llegar a una final y solamente han sido campeones en una sola ocasión en la historia, y el público desbordado, la verdad, un ambiente espectacular, y lo mismo sigue en Tijuana. Entonces eso, pues creo que habla muy bien del crecimiento del béisbol, de la afición que localmente también hace lo suyo. Y bueno, pues vamos a ver cuáles son los resultados a partir del juego 6, que será mañana allá en Tijuana.
1: Horacio de la Vega, te saludo con mucho gusto. Horacio, una temporada difícil por el Mundial, ¿no? ¿Cómo hicieron? Porque incluso me fijé que en algunos calendarios, pues cuando jugaba sobre todo la selección mexicana, ustedes tuvieron que cambiar el partido, postergarlo, ¿no?
0: Sí, hicimos algunos ajustes. Digo, claramente no íbamos a poner juegos directamente cuando había Juegos de México, que fue un año también, pues, creo que con mucho orgullo también, importante para el deporte de nuestro país con la selección nacional y demás. Hubo su impacto, sí, sobre todo en las plazas donde jugó, donde hubo partidos de la, ¿no? De, pues no nada más de la selección, ¿no? De los mundiales, de los partidos de fútbol, es decir, en Monterrey, en Guadalajara y en la Ciudad de México. Un poco más, yo diría, en la Ciudad de México por ¿no? El número de juegos que hubo incluso de la selección, pero no tuvo un efecto significativo, digamos, que en la parte de la asistencia a los estadios. Yo creo que si hemos decrecido un 5 o 7% proporcionalmente entre todos, fue mucho, y era normal, era esperado, y bueno, pues yo creo que es parte de lo que vimos en este año, que valió mucho la pena tener, ¿no? el Mundial. Y yo lo que he estado compartiendo es que a partir del 27 al 29 creo que van a ser dos años muy positivos para el béisbol, va a haber un repunte importante. Hemos crecido constantemente, pero yo creo que los siguientes tres años van a ser años, pues yo diría, una parte de consolidación de este gran deporte.
2: Horacio, te saluda Carlos Aguilar. Te quiero preguntar, ¿cómo están haciendo para que la fanaticada viva una experiencia diferente en el béisbol? Y lo digo por estos crecimientos que has tenido justamente en la afición, pero de toda la liga. ¿Qué están privilegiando en la afición?
0: Pues mira, yo lo que he platicado, y lo he platicado con David también en algunas otras pláticas, y aquí con el Burro también he platicado de eso en algunas entrevistas que amablemente me ha hecho, es que siempre hemos puesto por delante la parte de la experiencia. Entonces, cuando tú tienes la experiencia y que brindas realmente un tema, que tienes una oferta gastronómica espectacular, que tienes precios accesibles, que tienes hasta el recorrido del aficionado, que tengas hasta baños limpios, que de alguna forma tengas un espacio seguro, ¿no? Que es un deporte familiar, que tengas un deporte también, pues digamos que tan amigable en la parte de puntos de contacto, que eso sí es una bondad del béisbol, todos los espacios que te brinda del contacto con la gente, con la interacción que existe, ¿no? En el propio estadio, con las pantallas, la producción y demás, pues te brinda realmente un atractivo distinto, donde realmente te sientes cómodo, así seas aficionado o no aficionado. Y yo sé que en algunas ocasiones al principio eran muchos no aficionados que si van al parque pelota, pues empiezan a convertir en aficionados, y eso es gran parte, sin duda alguna, del crecimiento que hemos tenido.
2: Mi querido Horacio de la Vega, te saluda Jorge Van Rankin, ¿cómo estás? Buenas tardes.
0: Mi querido Burro, ¿cómo andas? Qué gusto saludarte.
2: Bien, muchas gracias. Oye, platica un poquito del tema de los extranjeros, que se han empezado a reducir, pero ¿cómo promover para que lleguen más chavos mexicanos a la Liga de Béisbol, la Liga Mexicana de Béisbol?
0: Fíjate que tomamos una decisión hace ya unos 3 o 4 años, donde sí decidimos incrementar de manera significativa el número de extranjeros. Se levantó muchísimo el nivel, Jorge, con esto. No obstante, también en esa decisión se hizo una encomienda puntual, y también es un requerimiento, no nada más encomienda, donde cada año se reducen 2 extranjeros y tienen que jugar 2 nacidos en México. Eso a lo largo de 6 años. Entonces, esto lo que va a provocar es que para la temporada 28-29 tendremos que tener 16 extranjeros y 22 jugadores por equipo nacidos en México, lo cual pues es un no nada más es un exhorto, no es un mandato propiamente, con la intención de que todos los equipos le metan recursos al desarrollo del talento mexicano. Y de la misma forma lo he platicado también

0: con David en otros espacios, hay una relación estrecha, importante con Ligas Mayores, donde también es del interés de Ligas Mayores de entender más mexicanos jugando en la Gran Carpa, y estamos en pláticas para traer proyectos de desarrollo conjunto con la intención de seguir enviando recursos al talento mexicano y que tengamos, por supuesto, más mexicanos jugando en México, pero tengan muchos más mexicanos jugando en las Ligas Mayores.
1: Horacio, por supuesto, claro, también la presencia de extranjeros como el caso de Robinson Cano, Justin Turner, que está jugando la serie final, Trevor Bauer, pues le dan otra profundidad a la Liga Mexicana de Béisbol. ¿Qué está haciendo la diferencia para que ellos decidan en lo deportivo sí venir aquí y ocupar esas plazas que sí tendrían que ser de privilegio, ¿no?, para este tipo de peloteros?
0: Sí, pues como sabes, tenemos, igual como jugadores franquicia, tienes a estos grandes peloteros. Por ahí tienes, por ejemplo, en Tijuana a Justin Turner, que hace escasas dos, tres temporadas estaba ganando la Serie Mundial con los Dodgers. Y este tipo de jugadores, pues que ven en México realmente un atractivo del ambiente, de lo que se vive, en la parte económica y salarial, para que tengan un poco el panorama quienes nos escuchan. En ligas mayores, pues tienes un salario enorme, ¿no? El salario mínimo son $700,000 y para arriba, y creo que promedio son 2.5 o 3 millones de dólares por jugador. Cuando llegan a México, nosotros estamos pagando probablemente tres veces más de lo que se paga en la AAA. Entonces, todos los jugadores que no llegan a grandes ligas, pues que claramente es la mayor parte de los jugadores que no llegan. ¿Cuántos dominicanos o venezolanos o mismos americanos no llegan? Pues muchísimos. Escogen precisamente venirse a jugar a México porque tienen un mejor salario y porque, pues, prácticamente el ambiente realmente es mucho más atractivo para ellos.
2: Totalmente. Horacio, a ver, te lo comentaba yo también esto hace dos, tres semanas, un miércoles, dije yo, tengo la tarde libre, por fin voy a ir al parque de béisbol, al Alfredo Harpelú, y de pronto veía yo el calendario y los Diablos estaban de visita. Yo te pregunto, por el éxito que ha tenido el Alfredo Harpelú, ¿el presidente de la Liga Mexicana de Béisbol cree que podríamos volver a tener dos equipos, que la economía de la Ciudad de México da para tener dos equipos de béisbol y el estadio funcionando todo el año o todo el semestre?
0: Pues mira, yo creo que ya fue, ya históricamente tú sabes que están los Tigres, ¿no? Sí, sí, Metropolitanos, sí. Los Tigres de Ciudad de México, era la rivalidad, pues era prácticamente lo que se llama la guerra civil. Después se fueron a Puebla, después se fueron a Quintana Roo. Yo creo que metrópolis tan importantes como Ciudad de México, como Guadalajara, como Monterrey, este tipo de plazas sí te da para tener más, sin duda alguna. Digo, tenemos en Coahuila, tenemos tres equipos, por ejemplo, ¿no? Tenemos Araperos, tenemos algunos de Unión Laguna y también tenemos a Acereros de Monclova. Entonces yo creo que la Ciudad de México te da para ello. Evidentemente ya hay ciertas políticas que se han hecho durante los últimos años con la intención de ir protegiendo territorios por equipo y demás, pero bueno, pues son diálogos que hemos tenido. Creo que en su momento se conversó, yo personalmente lo hablé con don Alfredo Harp con la intención precisamente si en el estadio Alfredo Harp, que es un estadiazo, sin duda alguna el mejor estadio de México y Latinoamérica, pudiera tener algún otro equipo. No fue, digamos, que en su momento la mejor de las opciones, pero bueno, pues yo creo que es un tema que atinadamente lo dices, David, yo creo que es un tema interesante que habrá que explorarlo y ver precisamente cómo se siguen fomentando rivalidades, ¿no? Que las claro. rivalidades, tú lo ves en ligas mayores y juegan mucho más claro. los Yankees contra los Red Sox que entre de otros acuerdo. Equipos, ¿no?
2: Los y es Mets un tema privilegio de eso, ¿no? De semana, claro, los Dodgers y los Gigantes, los Dodgers y los Padres. Son, sí. Pero yo creo que si algo tiene ese ingeniero Harpelú, sí, el ingeniero Elú, es el contador público. Sí.
0: El contador público,
2: sí. Alfredo Harpelú, lo que si algo tiene el contador es un hombre muy inteligente. Y a lo mejor va a entender que incluso los Diablos todavía se van a hacer más poderosos si tienen un rival, claro. como pasaba con los Tigres que lo enfrentaban, que era la gran antagonista, claro. claro. Sobre todo, digo, no estoy diciendo que sean los Tigres, pero los Tigres, la verdad, últimamente han pasado muchas penas en Cancún, ¿no? Sobre todo deportivamente hablando, la familia Valenzuela como que lo tiene medio abandonado.
0: Sí, la verdad es que es un diálogo constante. Definitivamente los Tigres, bueno, pues han migrado de plazas y pues habrá que ver exactamente qué sigue para los Tigres ahí en Quintana Roo. Le saben a la parte de administración de la parte deportiva, creo que han hecho un trabajo con muchos esfuerzos. Pero mira, pues lo que hemos platicado también, David, muchas veces es lo que seguiremos queriendo tener en la liga, son dueños, ¿no? Importantes, dueños que sean apasionados del béisbol, que le metan recursos, que sean competitivos, y yo creo que ese ajedrez de ubicaciones y de dueños es algo que no para y que seguiremos trabajando en ello.
3: Horacio, te quiero preguntar, hace rato hablabas de la reducción de extranjeros y evidentemente el trabajo del mexicano. Sí, ¿de dónde viene tu mejor talento mexicano? ¿De dónde aparece más talento? ¿Específicamente en un lado del país? ¿De dónde sale?
0: Yo te diría que hay dos estados, mi querido Jorge, que son Hermosillo, bueno, son Sonora y Sinaloa, que es donde sale prácticamente la mayor cantidad de peloteros mexicanos. Yo diría que esos son de los dos estados donde más cantera existe. Y bueno, pues después hay muchos otros polos de desarrollo, ¿no? Ahí tienes ya las academias, por ejemplo, que tiene el propio don Alfredo Harp en Oaxaca, que es una cosa espectacular. En Mazatlán hay por parte de algunos de los equipos dueños de la Liga Mexicana de Béisbol, de los Leones Yucatán, tienen la academia en Mazatlán. Acereros de Monclova ha hecho un trabajo muy importante en el desarrollo de peloteros mexicanos. Tenemos la academia en el Carmen, cerca de Monterrey. Y yo lo que nos hace falta es ir definiendo cuáles son, digamos que los escalones de edades en donde vamos desarrollando jugadores, ¿no? ¿En qué momento dejan de ser parte, digamos que, de la Federación Mexicana de Béisbol y se convierten propiamente en talentos nuestros, donde tenemos un mejor perfil de desarrollo para todos estos chavos o jóvenes? Estoy hablando de desde los 13, 14, 15 años hasta los 16, que es la edad donde ya propiamente los puede empezar a comprar equipos de grandes ligas.
4: Horacio de la Vega, ya se enojó el zar porque me dijiste Jorge. Dice, mejor dime perro, qué poca madre.
2: No, es cierto.
4: Oye, no. Horacio,
2: dime. No es asunto tuyo, Horacio.
4: No, Horacio, eso, dime, no pasa una cosa, nada. Háblame un poquito de, ¿por qué no regresar a esas temporadas de más de 100 juegos? A ver, platícanos eso por temporada. Y también platica un poquito de la mercadotecnia desde tu llegada. ¿Cómo ha cambiado?
0: Mira, la parte de los juegos, hice un análisis. Hay un tema de costo-beneficio en número de juegos, con la parte de los salarios de los jugadores, con la parte que medimos con la asistencia a los estados por parte de los aficionados. Entonces nos daba una métrica de estar entre los 90, 95, 96 juegos por temporada. Esos son los números que arrojaron y que por eso nos hemos mantenido ahí. No quiere decir que no pueda crecer. Creo que en últimas fechas ya nos han solicitado mucho tratar de crecer un poco más la temporada, lo cual es válido, y estamos analizando si existe la posibilidad de crecer cuando menos 4, 5, 6 juegos por equipo, que si lo sumas entre todos es un número considerable de juegos adicionales, y esa es una decisión que queremos rebotar y empezar a tomar. Y la otra, pues yo te diría que muchas de las cosas que hemos hecho desde mi llegada han tenido que ver con esta palabra de centralizar, y al momento que centralizo tanto producción, televisión, como la base de datos, como la boletera, que eso no lo hemos anunciado propiamente, ya me decía filtrado por ahí, pero ya cerramos filas con la intención de que la Liga Mexicana de Béisbol Banorte sea la liga que controle el 100% del boletaje de todos los estadios, y eso tiene una lógica muy interesante de control, de accesos, de cómo vinculamos eso con la parte del acuerdo que hicimos justamente con Banorte para la parte de tener estadios que yo le llamo inteligentes, para que todos los aficionados tengan una experiencia digital homologada. Y esto lo hemos repetido, mi querido Burro, con muchas otras cosas, ¿no? Lo hicimos con las gorras, por ejemplo, toda la parte del el merchandising que vendemos. Crecimos de vender con New Era de 90 mil gorras en el 2019, y la última vez, el año pasado, vendimos 470 mil gorras, y es un negocio importante la parte de las gorras. Y así hemos hecho pues muchas otras cosas, ¿no? Entonces, cuando tienes una liga fuerte, centralizas activos comerciales, centralizas ciertas propiedades, empiezas a repartir recursos, pero lo más importante de esto pues es que creas un ecosistema de crecimiento colectivo, ¿no? Lo que no quieres, y que no es el modelo que queremos por ningún motivo, es convertirnos en un Barcelona-Real Madrid, no una liga española. Lo que queremos es una liga competitiva, y valga el punto del inicio de la conversación de que tienes a Tabasco, ¿no? Pues compitiendo por ser el campeón, igual que Tijuana, ¿no? Entonces son equipos que han hecho una gran temporada, una gran labor, y que cualquier equipo de la Liga Mexicana puede acceder al título.
2: Bueno, esa parte de esa economía centralizada es la que proponía el plan de Juan Carlos Rodríguez en el fútbol mexicano. Al final no fue autorizado. Correcto. No fue autorizado. Pero entonces el béisbol, nada más para saberlo, la economía centralizada del béisbol es de televisión, derecho de televisión y mercadotecnia.
0: Se cortó un poquito, perdón, David.
2: ¿En qué se basa la economía centralizada del béisbol? ¿En los derechos de televisión? ¿En algunas partes de la mercadotecnia?
0: Yo te diría que son los principales, digamos que las principales decisiones que tomamos, sí, la centralización de la producción de televisión, porque una cosa son la venta de derechos y otra es la producción. Cuando nosotros centralizamos la producción, lo que yo quería lograr era tener un producto homologado y homogéneo, que no tuvieras brincos sustanciales de calidades y demás. Entonces nosotros tenemos un equipo de más de cerca de 300 personas trabajando todos los días, produciendo, David, 10 juegos diarios. O sea, pues tú sabes que el contenido del béisbol es vasto. Hoy producimos más de 960, 970 juegos al año, que es un número muy importante de inventario que tenemos. Después de ahí pasamos precisamente a centralizar los derechos de televisión, donde un servidor es el que controla la venta de derechos nacional, internacional, local, de todos los equipos de la liga. Después pasamos a centralizar la parte de la base de datos, algunos activos comerciales consolidados en la liga, en distintos espacios dentro de los estadios. Después centralizamos la parte de merchandising con las gorras. Ahora dimos este paso tan importante que tomamos esa decisión ya hace 3-4 meses para la parte de la centralización del boletaje. Y yo creo que tomando este tipo de medidas y decisiones es donde tenemos una liga realmente fuerte y sólida. Y con eso, repito, pues brindamos mismas experiencias a equipos más chicos que otros, y eso lo que permite es un crecimiento mucho más estandarizado.
1: Ok, Horacio de la Vega, presidente de la Liga Mexicana de Béisbol. ¿Qué representa hoy que un deporte como el fútbol, el más popular en nuestro país, que siempre ha llevado la batuta en todo, esté refiriendo que quieren imitar modelos como lo que se vive en el estadio Harp, que se ha propiciado con esta nueva era del béisbol? ¿Te han hecho alguna consulta? Hace pues algún tiempo se habló de que podrías tú tomar justamente la dirección de la Federación Mexicana de Fútbol. ¿Cuál es esa relación en cuanto al intercambio de ideas en este punto?
0: Yo creo que no, no es un tema que hayamos hecho directamente nosotros, simplemente viendo lo que hacen los americanos con la NFL, con lo que hacen ligas mayores, la NBA y demás. Creo que es justo decir que hay modelos ya aprobados a nivel internacional. Lo que hicimos es replicar de alguna forma y tropicalizarlo. De ahí se derivaron muchas conversaciones que tuve con un amigo cercano que así lo considero, a mi querido Juan Carlos, a La Bomba, donde platicamos precisamente de eso, ¿no? Nosotros creo que tomamos muy rápidamente esas decisiones en el 2021, en cuanto llegué la primera temporada, y en el 2020, en plena pandemia, tomamos estas decisiones, ¿no? De centralizar producción, televisión, derechos de televisión y demás. Había mucho menos, o existían muchos menos resistencias que claramente para mi gusto en el fútbol. Y yo creo que ahora que he platicado mucho con Mikel, y que como saben, ¿no?, pues Ibar Cisniega es un gran amigo, es un mentor de un servidor al quien yo estimo y quiero mucho, hemos conversado mucho de cómo nos ha ido a nosotros en el béisbol, que creo que el fútbol, sin duda alguna, pues esa es un poco la dinámica que decías, David, ¿no? La Bomba eso quería. Creo que Mikel, ahorita que estuve recientemente en un foro, platicamos al respecto. Pues entiendo yo que el gran paso del fútbol será centralizar los derechos de televisión. No sé qué tanto van a seguir en esa trayectoria, pero pues yo creo que nosotros hemos sido pioneros, la verdad. Creo que hemos sido innovadores, creo que hemos sido bastante buenos para ejecutar, y yo creo que hay un potencial de crecimiento importante. Repito, yo creo que vamos bien, pero no hay que confiarnos y hay que seguir trabajando fuertemente, y los siguientes 3 años yo creo que van a ser determinantes para consolidar el modelo de negocios que hemos tratado de proponer.
1: No, pues ojalá que así sea. Oye, Horacio, alguna vez platicando de manera informal con Linda Valenzuela, propietaria hoy de Tigres de Quintana Roo, platicábamos la posibilidad de que, no sé si legalmente por reglamentos de la liga se pueda, que Tigres pudiera ocupar una semana para jugar como local en la Ciudad de México, obviamente con la anuencia de don Alfredo Hart, el dueño de los Diablos Rojos, que es el equipo que está aquí en la capital. Pero ¿qué tan posible pudiera ser eso? Que Tigres aprovechara una semana y jugar como local en la ciudad, pues en apego a sus raíces y toda la afición que aún prevalece.
0: Fíjate que no he escuchado esa, ¿no?, como una propuesta así, de que pueda jugar como local algunas semanas aquí. Digo, hay que ver en qué estadio y demás, ¿no?, pudiera ser, y que no es un equipo permanente, sino que viene literalmente a tratar de rescatar, lo digo con mucha franqueza, ¿no? Todavía hay un hilo delgado todavía, pero de afición de antaño, ¿no? Yo creo que así como fue el Atlante, me supongo que en el fútbol, ¿no? Que todo es estar rescatando un número de aficionados importantes a este gran equipo. Y los Tigres, pues yo creo que hay un vestigio ahí que hay que rescatar y que no hay que dejar morir. Y suena interesante la propuesta. No le he considerado yo, no me la han planteado, pero pues se me hace que es válida, ¿no? la iniciativa.
1: Bueno, pues ahí te la dejamos en la mesa por si la quieres analizar.
4: Ya quiere, Gaby, ya quiere.
1: Derechos de autor, no, pues ¿por qué no? Bueno, es que es una gran rivalidad, todavía hay mucha gente, David, que añora el regreso de los Tigres. No creo que se vaya a dar el regreso, pero pudieran jugar aquí.
2: Yo te juro, Gaby, que si me saco la lotería, aquí no sé si me alcance, pero en Estados Unidos, regreso a los Tigres a la capital.
4: ¿Con el loto?
1: Es que sí sería un gran boom, ¿no, Horacio? Si se diera en el imaginario que los Tigres volvieran a jugar en la Ciudad de México.
4: Grandes partidos, ¿no? Tigres de
0: agua. Sí, sería algo que importante. Tienes que comprarte las estampitas esas de las cartitas de Otani, mi querido David, para que salga la de One of One, que vale creo que $10 millones, y con eso.
1: Ándale.
2: Con eso. Pero sabes que sigo jugando yo, porque acuérdate que yo quería comprar. Antiguamente mi sueño era comprar el Águila de Veracruz. Ya platicaba yo con Bernardo Pasquel, que es el dueño, y cada vez que veía, dice, ¿ya te sacaste la lotería? Le digo, todavía no, aguántame. Y así es temporada tras temporada.
4: Está bien. Pero David sigue jugando ahí en la calle, ahí en Ámsterdam. Sigue jugando.
1: Muy bien.
4: Sale, bye. Cuídate.
3: Bueno, gracias, querido. Gracias.
2: Oye, Horacio, ¿cuándo invitamos al burro para que lance la primera pelota? ¿La llegará?
0: Ya, no, fíjate
4: una de nudillos.
0: Ya, yo creo que sí.
4: Eso me dijiste desde que fuiste al programa allá en Caliente TV.
0: Te vamos a invitar a la de softball, mi querido burro. ¿Qué te parece? Con ese la llegas.
2: La liga femenil.
3: Dice que
2: mejor
3: de mascota.
4: No, de los diablos, por favor.
2: O de umpire.
1: No, pero sí, ojalá y vayas, burrito, a vivir esa experiencia.
4: No, de umpire, David, porque ya trae el saco, ¿no?
3: Y el peto. Bueno, gracias, Horacio.
1: Saludos, Horacio.
2: Saludos, Horacio.
3: Pausa. ¿Quién
2: me dice un strike, burro?
4: Pobrecito, qué cosa.
3: Disculpe usted, si está comiendo, disculpe.
2: Ampaños de pueblo, de esos de Coatzacoalcos por allá.

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1: Ya tienes boletos para un concierto que tenían la semana pasada, muy
2: no,
1: buenos.
2: No, todavía no. No,
1: sale, bye.
3: Vamos a pausa y regresamos para hablar del tenis y otras cosas, entre ellos lo de Isaac del Toro. Y también informe de Cruz Azul de último momento que tenía que viajar a Miami. Vamos a ver cómo va. Enfrenta al Inter Miami. Volvemos.
4: Que no podían, el avión tenía que bajar de peso.
1: Traían payuca.
4: Exceso de calidad, burro.
3: Trágate esa, perro. Bueno, volvemos.
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